0: Que está bueno este tema.
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3: Está bueno ese tema, Madonna. Muy buen tema de Madonna.
4: Buena los pirinolis.
3: ¿Cómo va la noche, mi buena muchacho, mi buena muchacha? Habíamos quedado en el Instagram. ¿Quedamos pendientes? Sí. ¿Quedó pendiente el Instagram, Toribio? Vamos a chequear quién se va reportando en este lunes, ¿ok?
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3: A ver, dame un momento, My Brooklyns. ¿Quién se va reportando en el Instagram? Saludos para la Elena González, que no falla. Qué linda la foto, son rosas amarillas. Un abrazo para ti, gracias. 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
3: La Elenita está calladita. No, no. Los lunes la Elenita se reporta al principio y al final. Hola, Pipe. Chao, Pipe. No me refiero a sacar la vuelta acá en el trabajo, panita. Le saca la vuelta a la audiencia. Así igual, tal cual. ¿Cómo dice que dijo? ¿Qué más se va reportando por acá? Saludos para Dice Visa, tanto tiempo, amigo. Saludos, Pipeño. Eres la flor más linda de ese jardín en la que te se fue el panita. Día y Sevilla, un gran abrazo para ti. No se pierda.
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3: No, que el panita va y viene. Se ausenta como 2 meses. Y después vuelve.
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3: ¿Quién anda por acá? Janet Marcela Morales Luna. Te ves muy tierna en la foto. Amiga, nosotros somos tiernos. Soy tierno, yo. Te he ganado mucho, Janet. Por acá, nubecito Domínguez Durán.

0: ¡Trabajo! ¡Trabajo! ¡Trabajo!
1: ¿Es verdad, Toribio, que perdiste el saludo de Mr. Gato? Hoy el panita perdió el saludo de que le había mandado. Pime Mecha, ese lo borramos. Que no era para nosotros. Pero el del Mr. Gato creo que se perdió el saludo. ¡Guato, Mauri, andáis por ahí o no!
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1: Como para que lo envíe de nuevo, dice. ¿Se puede o no? Primavera 2026. 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
3: ¡Qué rico! ¡Qué rico! ¡Qué rico!
1: Yasmín Durán nos escribió en el Instagram. Saludos, Yasmín. Gracias por estar ok. ¿Cuánta juventud que puede agacharse sin que le suenen las rodillas? Dice la amiga. ¿Usted cree, amiga? No. Abrazo para ti, Pipe, que se te quiere un montón. Un abrazo, amiga. Igual nosotros te queremos mucho. Tenemos a Edith Baldi, también es parte de la programación de este día lunes. Margarita Ayala dejó su corazón.
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1: No me dan ganas de ir a trabajar.
3: ¡Qué rico, rico, rico! ¡Arriba las
1: palmas! Seguimos leyendo los mensajes, Tori, pero con... cerré el Instagram.
5: Modo lunes ausente.
6: ¿Cómo estáis, Pipe? ¿Cómo estáis, Toribio? ¿Cómo están los pasados?
7: Hola,
6: oye,
7: amigo.
6: Pipe, Toribio, necesito ayuda. Usted es mi gurú. Conocí una boliviana.
1: No me diga.
6: Tuvimos conversaciones, tuvimos onda, tuvimos feeling. Pero dice que no quiere nada serio conmigo. Que por culpa de los chilenos no tiene derecho a amar.
4: ¿Qué hago, Pipe?
8: La que te fuiste.
1: Ponte serio, vos, panita. Es un programa serio.

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4: ¿Está lloviendo? ¿En serio? ¿Está lloviendo, my Brooklyn? ¿Puedes salir?

0: por favor, de mi parte. Y un abrazo para consolarlo.
1: Bueno, un abrazo y un charchazo radial, pero no dijo el nombre, pues, amigo. Envió el audio cortado. Se escuchaba cortado al principio y le enviamos un charchazo radial. Y un abrazo radial al panita que se quedó en pana. Ahí está JL el malo ayudándole. ¿Cuánto sabe el panita?
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1: Ok. Han pasado cosas, un panita que quedó en pana, otro amigo le reventaron el auto, no. ¿Qué está pasando con este mundo?
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4: Gracias. Bajar a la radio.
1: Baja el volumen a la radio, por favor. No olvides bajar el volumen a la radio.
5: Por un kilo de abote que allá está a las 3.
1: Hola, buenas, pase adelante, que anda por acá.
6: Vengo atrasado, pero tengo mi display en la mochila.
1: A la horita que viene llegando, conmigo.
4: Hola, Felipe Andrés. Tírate algo de la Karol G para finalizar la jornada.
1: Amiga, escuchamos Baby Now. No sé si escuchaste ese tema. Estamos conectados, pues, amiga. No habíamos escuchado este audio y lanzamos algo de Karol. No, conectadísimo con la audiencia.
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1: Rajajay, amigo. Modo raja.
4: Hola, Pipe, ¿cómo estáis? Aquí estamos, po. Tratando de hacer Uber, pero nada aquí en Papudo. Y está lloviendo. No a cántaros, pero llueve. Sí. Ya, pues, Pipe, aquí la mimi operativa.
1: No tenía
4: saludo
1: idea.
4: Saludo a ese, el camello ese. Saludo a ese. Que ¿cómo? Estaba bloqueado, no sé cómo. ¿Qué hizo?
1: ¿Cómo dice que dijo? No tenía idea que la mimi hacía Uber. Mira.

0: ¿en qué momento? ¿En qué momento pasó todo esto, My Brooklyn? ¿En qué momento?
1: Buena, buena, mi bueno muchacho.
0: Señoras y señores, damas y caballeros, se fue el bloque y en breve continuamos acompañando este lunes, ¿ok?
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4: ¿Por qué? Comenzamos la semana bien. Es lunes y estamos ok.
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0: música.
1: ¿Y qué tal? ¿Cómo va ese día lunes? Nosotros listos para iniciar un nuevo bloque al aire, en vivo. My Brooklyn. Son las 9 de la noche y 33 minutos, 9 de la noche.

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1: La villa, para iniciar este nuevo bloque. ¿Estás ok?
2: Buena, buena, mi buenos muchachos.

0: para pensar en el momento. Damas y caballeros, señoras y señores, vamos por la ruta amarilla. Vamos por la ruta amarilla, panita. Por la ruta radial. Momento pensante. Un momento para pensar en el momento. Dice más o menos así. Fácil, fácil. Recuerda que las respuestas no se pueden repetir. No puedes copiar la respuesta. Tiene que ser una respuesta única. Tienes que enviar un audio, una nota de voz a través de nuestro WhatsApp. Más 56 y 9 34 240 5220. Momento pensante, un momento para pensar en el momento. Dice así. Mencione, presta atención, mencione señales de tránsito. Por ejemplo, el pare. Ese es el momento pensante. No se pueden repetir las respuestas, ojo ahí. Momento pensante, un momento para pensar en el momento. Mencione señales de tránsito. Por ejemplo, el pare. Ahí te la dejo. WhatsApp. Hoy es el Día Internacional de la Educación Vial. Por eso es el momento pensante. Un momento para pensar en el momento. Dale, dale, dale, dale, dale, dale.
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0: Este día consiste en el aprendizaje de conocimientos relacionados con la adquisición y desarrollo de competencias y capacidades orientadas a promover la seguridad vial y prevenir accidentes de tráfico. Ahí te la dejo, de tránsito, dijo lo que. Llama y Brooklyn, vamos con las respuestas del momento pensado.
3: Buena, buena, mi buen muchacho.
0: Un momento para pensar en el momento. Mencione señales de tránsito, por ejemplo, el pare.
3: Buena, buena, mi buen muchacho.
0: Me voy pa'l pare. Ya, Toribio, lanza la respuesta luego.
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0: es en la ruta.
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3: Pipe, ¿sabías que en Chile por primera vez se transmitió la radio el 19 de agosto de 1922? ¿Tú ahí estabas ya en el medio?
0: Amigo, 19 de agosto y ya estamos en octubre. El panita anda en otra, ¿no? Anda en otra el panita. Mira lo que dice, güey.
3: Pipe, ¿sabías que en Chile por primera vez se transmitió la radio el 19 de agosto?
0: Pero amigo, hoy día es 5 de octubre, güey, tienen que ver el 19 de agosto. ¿Qué tiene que ver el 19 de agosto? ¡Octubre, panita, ya! Por último, llegue con ese efeméride en agosto. ¡Ay, ay, ay!
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4: Buena, manito Pipe, ¿cómo estás?
0: Bien, amigo. Para hacer este programa hay que tener paciencia. Mucha paciencia.
4: Amigo mío, un temita, porfa.
0: ¿Cuál quieres escuchar?
4: Yo sé que de repente nos salimos

0: te saliste la pauta. Te la va. Sí, este programa es disperso, ¿eh? Programa disperso de Chile está al aire.
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0: La noche panita en agosto, oye. Panita anda en agosto, en la efeméride de agosto, porque estamos en octubre, ¿no? De la que le pidan, ¿ah? ¿Eh? De la que le pidan.

0: fin de la restricción.
1: No virar en U. Hola, se va el paso.
2: ¿No virar o no virar?
3: ¿Cómo dije que dijo?
1: No virar en U.
2: No virar, no mirar en U, dijo. No virar.
4: Circulación de buses.

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1: Es el momento pensante, un momento para pensar en el momento. El día de hoy es el siguiente. Mencione señales de tránsito, por ejemplo, pare. Yo me voy para el pare. Hola, buena, pase.
2: Quite el signo de altura máxima.
1: Altura máxima. Tiene que no respetar altura máxima. Sí. Me tocó ver varios camiones en bajo nivel. Bajo niveles, dijo el oso. Sobre el bajo nivel, dijo el oso.
3: Pipe, una señal es no virar en U.
1: Se la dijeron ya, pues, amiga. No sé, ¿no? Se están repitiendo las respuestas. Habiendo tanta señal de tránsito, panita. Habiendo tanta señal de
4: tránsito.
1: 342-40-5220. Menciones señales de tránsito, por ejemplo, el pare. Hola.
5: Altura máxima 4 metros 15. La Serena 15 grados.
1: ¿Cómo dice que dijo? Altura máxima, ya la habían dicho, pero el panita la dijo con número. Dio la numeración.

0: respecto a Niñito Dios ese de la transmisión, la primera, tiene que ejecutar y concretar más que nada, pues FM, ok, me asustó tú bien.
1: Y ponen el
0: temita, por más.
1: Porfa,
0: tócate una de Jerry Clay, por mano.
1: La gente que escucha la radio, nosotros estamos preparados, ¿ah? No intenten esto en casa, muchachos, no intenten animar un programa en casa. Estamos preparados nosotros, somos profesionales.
2: Pipe, curva peligrosa. Curva peligrosa.
3: No virar a la derecha.
1: No virar a la derecha.
3: Latinoamérica, por favor, despierta.
1: ¿Cómo dice que dijo?
3: Latinoamérica, por favor, despierta.
1: Latinoamérica. No virar a la derecha. No vire a la derecha, por favor, señor.
4: Pipe Leiva. Juan Morales te saluda de la Serena.
1: Bueno, Juanito.
4: Zona de silencio o zona de hospital, Pipe Leiva, amigo mío.
1: Zona de silencio, el panita. Se tiró la zona de hospital. Zona hospitalaria. Zona hospitalaria.
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1: A ver,
6: saludos, hola. Mimi. Qué bueno escucharte.
1: Hola, buena. No es si aquí uno tiene paciencia. Es que el momento se ha bloqueado por tercera vez. Bueno, bueno. Sí, concentración. Si estamos en una dinámica, po. Y los panitas ahí se van a no. Yo merezco una semana de vacación, Toriva.
8: Sí. Luces altas, luces bajas.
1: Mira.
8: Luces altas, luces bajas.
1: Buena, buena, los pirinolis.
6: No virar en U.
1: Lo dijeron.
9: Pipe Leiva, buenas noches.
1: Bueno,
9: hola,
1: William.
9: Toribio. Pipe, señales de tránsito, no bloquear cruce.
1: Eso lo habían dicho. No bloquear cruce.

0: Bloque 9 de la noche, 57 minutos. Es lo nuevo de Catrelli, Poco Amoroso. ¿Qué más canta Gatory? Ponte serio, Torino, no me interrumpáis. No me interrumpáis. Estamos aquí trabajando. Estamos en vivo.
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0: ¿Quién anda por acá? Estamos estudiando para sacar la licencia.
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3: Pipe, el signo de bifurcación.
0: A ver, aquí. ¿Bifurcación o difurcación? Ahí te la dejo.
3: Pipe, el signo de difurcación.
0: Difurcación. Difurcación, muy bien. ¿Di o bifurcación, panita? Ahí te la dejo,
3: Pipe, el signo de difurcación.
0: ¿Di o vi? ¿Vi o di? ¿Cómo dice que dijo? Hola, buenas, pase adelante. No, pues la bifurcación, my bro, es la división, pues, la división de una cosa. Un camino, un río, una estructura. Ya tú sabes.
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0: ¿Quién anda por acá? Pase adelante.
5: Precaución, no hay ni un pájaro porque está lloviendo, así que pónganlo más, mi rey.
0: Ya listo. ¿Está serio?
6: Cruce ferroviario.
0: Bien, amigo. A ver quién está con nosotros. WhatsApp. Oh, que saca esa musiquita, por favor.
1: 342-40-5220.
0: Hola, buenas. Pase adelante. ¿Quién está con nosotros? ¡Aló!
7: No mirar a la izquierda.
0: No mirar a la derecha y el panita no mirar a la izquierda.
2: La que te juiste.

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2: Okay. A toda la gente que se alimenta en estos momentos, a todos los que están haciendo la fila quizás para una cangreburger, están esperando el pedido. Paciencia. Mira cómo suena el estómago. Arriba.
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3: ¿Qué pasa con los pirinoli? Curva y contracurva cerrada, precaución. 40 kilómetros máxima velocidad.
2: ¿Cómo dice que dijo? Mira, 40 kilómetros máximo de velocidad, manito.
3: Contracurva cerrada, precaución. 40 kilómetros máxima velocidad.
2: Andan algunos que andan a 60 máximo. Sí, confundieron ahí los números. Hola.
4: Dice, no estacionar ni detenerse.
2: ¿Pero qué hacen algunos? Se estacionan y se detienen, pues. Amigo, oiga, ¿usted cree que por colocar los gatos ahí se puede estacionar? Ubíquese.
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6: Mini rotonda.
7: Permitido virar a la derecha con luz roja.
2: Le dijeron, no. Con la luz roja no la hayan dicho, ¿eh? Permitido virar a la izquierda o a la derecha con luz roja.
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8: Prohibido usar el teléfono y comer en el auto.
2: A ver, sinceramente, ¿cuántas personas respetan esta norma, esta señal de tránsito? ¿Cuál era, amigo? ¿Lo
8: puedo... Prohibido usar el teléfono y comer en el auto.
2: Son varios que en estos momentos están comiendo en el auto. Concentración, amigo.
9: Hola. Señalética de fin de restricción para poder adelantar.
2: Hay algunos que adelantan antes de ver esa señal, ¿eh? Sí, no, sí, de todo.
10: Zona escolar, Pipe, zona escolar.
2: Bueno, modelito.
11: Hola.
2: ¿Cómo estáis, modelito? Reportándose, modelito. Modelito reportándose.
10: No virar en U, Pipe, no virar en U, Pipe.
2: Modelito, ponte serio. Qué rabia que la gente no presta atención. Oye, no estáis prestando atención.
12: Ay, qué chistoso.
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3: ¿Qué hay, gente? ¿Cómo va la jornada? Quizazo radial para todo el público que está sintonizando la radio que te hace tanto bien. Recibe el quizazo radial. Ya son las 10 de la noche y 8 minutos. Recuerda, 2 horas menos en Rapa.

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1: Para iniciar estos nuevos minutos al aire, la música tenemos a J Balvin, la T y la M. ¡Qué ironía! 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Yeah.

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1: ¡Qué rico! ¡Qué rico! ¿Qué sucede realmente con los buenos muchachos, las buenas muchachas? Continuamos en la programación en vivo.
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1: ¿Qué pasó, Toría? ¿Con qué vamos?
3: ¡Nacional!

0: chilena porque si es chilena.
1: Chilena, Dori.
0: 10 de la noche, 15 minutos. ¿Cómo pasa el programa? Va rápido el programa. Mucho ánimo para todo aquel que está trabajando en estos momentos. Desde el estudio radial te enviamos el quizazo. ¡Recíbelo! ¿Alguien se anota con un tema nacional?

0: momento, hashtag fluye. Comenzando la semana en el dial, junto a los Pirinoli.
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0: ¿Quién se anota con un tema nacional? ¿Hay apoyo para la música chilena hoy día? ¡Ruido! ¡Fuerte ruido!
4: ¿Dónde están las mujeres solteras esta noche que quieren seguir bailando?
0: No, la que te fuiste con esa. No, te fuiste en otro con esa. Hola, buena fase.
5: Precaución, no se ha soltado ningún perro porque está lloviendo. Saludos de la tía Rita, chao.
0: Tía Rita, qué gusto escuchar, la tía Rita. Sabía que la queremos mucho. Queremos mucho a la tía Rita.
1: Aquí todo florece. Estamos ok.
0: Gracias por estar ok, tía Rita.

0: un temita de Sexual Democracia, por favor, Pipi. Bombero, chico bueno.
1: Ya, mira, pidieron aquí, acaban de pedir el tema de los bomberos. El tema de los bomberos. 5 minutos que tenemos todavía, así que yo creo que alcanzamos a ir al Service Centro con este tema.
2: Sí. 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
2: Muy bien, mi buena muchacha, mi buena muchacha. Desmuteado, Doribio me acaba de mutear. Seguimos, no paramos hasta las 12 de la noche en Bobby, el programa de 5 horas. Que de verdad que pasa muy rápido este programa. Este programa va a toda velocidad, en serio.
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2: Okay. Vamos a chequear quién está con nosotros en el WhatsApp. Quedaron respuestas pendientes del momento pensante. Mencione señales de tránsito, por ejemplo, el pare. Hola, buena, pase a la...
4: No vehículo ni moto, sirve. No vehículos ni moto.
2: Se la hayan dicho, un modelito.
5: La que te juiste.
2: Buena, buena, aló, aló.
6: Cuidado. Perro suelto.
2: Se lo había dicho, la había
7: dicho, pero desprendimiento de rocas.
2: Eso no lo habían
7: la
2: dicho.
7: La señalética.
2: Desprendimiento de rocas. Eso no lo habían dicho, amiga Michu. Gracias por estar ok. ¿Cómo te quedó ese menú de hoy? Estaba cocinando. La amiga, cuando comenzamos el programa, estaba full cocina, no sé ahora.
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6: Te cuento. Después de casi un mes.
2: Pero amigo, estamos en momento pensante. Te lanzáis un mensaje como de 30 segundos en el momento pensante, cuando los mensajes tienen que ser cortitos.
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2: ¡Qué rabia, de verdad! No, aprende.
6: Permitido mirar a la izquierda todo el rato.
8: Oye, hermano mío, enchúfate, porque tiene campo hoy. Hoy estamos 5 de octubre. Estamos 5 de octubre, oye. ¿Qué te canta en el pasado?
6: ¿Cómo estás, Diego Quimbo?
2: Buen amigo.
9: Aquí, hola.
6: ¿Te acordáis de mí, el guatón mula?
2: Guatón mula.
6: En la noche.
2: A ver, pero guatón mula.
6: ¿Te acordáis de mí, el guatón mula? Cuando trabajáis en la noche.
2: Sí, guatón mula.
6: Un letrero de la vía pública. No estacionarse, excepto vehículos de emergencia.
2: Eso, muy bien. Guatón mula, ¿qué ha sido de ti? ¿Cómo has estado? Tanto tiempo. Sí. Ya ha pasado mucho tiempo que no escuchábamos la voz de guatón mula. Bueno, guatón.

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3: 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Dicen perro suelto en una señal de tránsito, ¿eh? Perro, ojo ahí. A ver, investiga, Torillo, por favor. Perro suelto. Perro suelto.
4: Final de pista lenta a 200 metros.
5: Quiero café. Parada suprimida y parada provisoria.
3: Se lo dice un transportista. Se lo dice el panita que va manejando el Transantiago. El pana va en el bus. Buena, Marcelito.
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0: señales de tránsito. Se da el paso.
1: ¿Se da o se da? ¿Se da? ¿Se da o no se da? Ceder el paso.
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3: Zona urbana. Área de descanso y servicios.
1: Se sabe todas las... No. Marino, se sabe todas las señales.
2: Buena, buena, mi bueno muchacho.
1: Hola, buena, pase adelante.
4: Oye, señal de tránsito, animales en la vía.
5: Si quieres seguir estancado, permitido doblar a la izquierda con los rojas.

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0: 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Ya mi Brooklyn se nos.

0: Ah, pues, fin de semana. Apura, llega luego.
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2: 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Comenzamos la semana bien. 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
2: Nos quedamos con la música de Santa Feria con Suavidad.
3: ¡Qué rico! ¡Qué rico!
2: Nuevo bloque.

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1: Vamos saliendo del tubito. ¿Qué pasa con los pirinolis? ¿Cómo va la jornada?
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1: Necesario, modo musical. Modo música necesario.
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1: 10 de la noche, 48 minutos. ¿Quién anda por acá en el WhatsApp? Pasa adelante.
5: Bueno, buena, Vipazo. Aquí iniciando la semana. Oye, para el tema nacional, tírate Síndrome Camboya.
1: Síndrome Camboya, dice Juanita. El tema nacional fue hace un rato atrás, amigo. Sí, hace un ratito atrás fue, pero igual podría ser.
6: Okay.
1: Hola, buenas.
6: Dormida de Pedro Piedra y del tema nacional.
1: ¿Cómo dije, hijo? ¿Cuál?
6: Inteligencia dormida de Pedro Piedra y
1: del tema nacional. Inteligencia dormida de Pedro Piedra. Lo buscamos, amigo. Lo tiene por ahí, Toribio. Inteligencia dormida. Pedro Piedra, no lo tenía. No vaya a tener ese tema de Pedro Piedra.
3: Ok.
1: ¿Quién anda por acá, pase?
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9: Tema nacional, puede ser. Tema nacional, frívola de club. Puede ser, tema nacional.
1: Lo buscamos, amigo. No le aseguramos nada, pero lo vamos a buscar. Síndrome Camboya habían pedido primero, ¿no? Síndrome Camboya.
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1: ¿En serio que quedan respuestas del momento pensante? ¿Un momento para pensar en el momento?
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1: Esa canción ya la escuchamos, compañera. Hoy el programa disperso, el de hoy.
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1: Ese tema lo tocamos también, pospanita. Ya. 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
1: Hola, buenas, pase adelante. ¿Quién anda con nosotros por este lado? Buenas tardes, buenas noches.
11: Buena, Pipe Leiva. Por acá el Taote Aringa Poki. Oye, tema nacional. Sueño de Tiro de Gracia. Pulento, compadre. Saludo de Gonbalbalá. La tierra de mujeres infieles. Pero cuento mi experiencia.
1: Kai Crazy. Gonbalbalá, tierra de mujeres infieles. Según la experiencia del co. Lanza esa parte, ¿no?
11: De Gracia. Pulento, compadre. Saludo de Gonbalbalá. La tierra de mujeres infieles. Pero cuento mi experiencia.
1: Eres como una princesa. Estoy seguro. No creo que todas las mujeres sean infieles en Gonbalbalá, amigo. Quizás te tocó un infiel. Quizás te tocó una mujer desleal. No, pero no creo que todas las mujeres allá en Gonbalbalá. A ver, ¿alguien conoce? ¿Tiene algún conocido, algún pariente en Gonbalbalá? Por acá están diciendo que las mujeres son infieles. Infieles. Tú y yo durmiendo con los enemigos. Mira el panita la que te va.
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1: El gremio de Migaña y el respeto ajeno. La Escuela Universal Azar. Quédate ese temita. Y después vamos con el Camboya. El gremio.

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1: Muy bien, mi buenos muchachos, mi buenas muchachas. Se nos fue el bloque. Así de rápido va el programa, panita. ¿Qué momento pasó todo esto?
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1: ¡No te muevas!

¡Qué va rápido la jornada de lunes! Primer lunes de octubre y andamos en vivo con todo el Quizazo Radial. Te indicamos la hora. Son las 11 de la noche y 3 minutos, 2 horas menos.

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0: ¿Qué acontece? ¿Qué sucede? Aquí andamos. Oh, my bro, en esta espalda. My bro, pide su masaje descontracturante. ¿Estará la amiga que nos... No. La amiga, no debe estar escuchando hasta ahora. La tarada Sprit estará por ahí, ¿no?
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0: Tengo un nudo ahí. Tengo un nudo, mira, estoy así, chueco.
4: Ya vertiendo la comida aquí en los potes para guardarlos y tuve que ir a comprar un poco de tocino ya que al adolescente se le antojó con un poco de tocino estas lentejitas.
0: Rico, lentejas con tocino. ¿Y por qué no fue a comprar el adolescente? La mamita, Michu, jugada. Si el adolescente quiere comer lentejitas con tocino, la mamita va a comprar. ¡Aguante, Michu! ¡Un abrazo! Gracias por estar, ¿ok?
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0: Se va sumando a la programación en vivo si aún no te reportas. Recuerda que tienes que enviar un mensaje de voz a nuestro WhatsApp. Ok, más 56 y el 9 342 40 52 20. Se me fue el ritmo.
5: ¿Eres más de escribir que hablar? Tranqui, aquí te leemos al aire.
0: También puedes pasar a dejar tu mensaje por escrito. No hay drama, aquí nosotros lo leemos en vivo y en directo. En vivo y en directo, Se me fue el flow, mi bro. Se me fue el flow ahí. Es que el dembow es difícil.
2: Advertencia, vecinas cagüineras.
0: No, mi bro, que en todos los barrios de Chile, mi panita. ¡Halo!
6: ¡Guato Mauri, reportándote!
0: ¡Bueno, Guatón!
3: ¡Hola!
0: ¡Guatón!
6: Se gusto informarte que tengo en toda la localidad que se escucha lo que hay.
0: ¡Guatón!
6: Ya me hablaron y me escribieron, me dijeron que...
0: ¡Mauri!
6: Te andáis preguntando por el video de Mr. Gato. Sí, ya. Bueno. Sí, lo tengo, la copia. Pero no vale plata ahora.
0: ¡Anda ya! ¡Amigo!
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0: Lo que pasa es que tuvimos un desperfecto, amigo. Se actualizó el WhatsApp. Perdimos ese video. Entonces queríamos saber si lo podrías enviar de nuevo. Si ya lo escuchábamos acá, lo veo cómo va a estar cobrando. ¿Cómo vas a estar cobrando por ese salario? Tío René. Ni el tío René está cobrando.
6: ¿Cristo?
0: Sí, el tío René. Es la que te va, Guatón Mauri.
6: Ya. Tenemos que entrar a hablar de precios. Ese es algo. Y el de Antonio Río también lo tengo, pero vale plata. ¿De cuánto estamos hablando, Pipe?
0: Mira, guatón turco. No, oye, guatón, no sé así, te doy respeto. Ahí no quiero ni un saludo, oye. Ni un saludo.
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0: Voy a llamar yo al Mr. Gato, le voy a decir que envíe de nuevo el saludo. Así yo.
2: Vía férrea.
0: Y al papá de. Al papá de la cumbia. Igual le voy a decir que me envíe un saludo. ¿Cómo voy a estar cobrando por los nada que ver? Le voy a decir al Leo Rey. Leo Rey que me envíe un saludo también acá a los Pirinoles. ¿Cómo no? ¿Cómo no?
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0: Oye, Mauria, que nosotros llegamos antes con el saludo al Brígido. Vamos a conseguir un saludo al Brígido.
8: ¡Brígido!
0: Está cobrando el panita ahí. Es la que te juiste.
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0: Man, reo que día lunes, my Brooklyn. Hola, buenas.
9: Hola, Pipón. Saludo a la mejor radio nacional, internacional y mundialmente. Oh, hermano mío, me había perdido el teléfono, cochechillo, hermano. Por eso no me había comunicado con usted, Alberto, antes de ahí. Sabéis que le agradezco mucho a Javier, que independiente de hay gente muy buena que todavía queda y que se lo agradezco mucho, como soy creador de contenido y me le había perdido mi guagua y así que ahí te manda mucho saludo a la tía Rita, ¿ah? Ahí viéndole a los santos, a todos. ¿Cómo se llama el santo ahí?
10: Santa Elena y San Cayetano,
9: cuando te le pierde algo, así que FM, ok, me hace tanto bien y queremos escuchar en... Ay, Dios mío, señor. En la ciudad de la furia, ya, de Juan Antonio Labra. No, pues hermano mío, su bacterio ya.
0: ¿Qué tiene que ver Dios en esto, mío, amigo? ¿Qué tiene que ver Dios en su confusión, amigo?
11: Buena, mi buen muchacho.
0: Ciudad de la Furia, buen tema de Soda Stereo. Podríamos escuchar ese temita de Rivio. ¡Juegue!
3: Cuidado con el perro, pero no dijeron cuidado con el dueño del perro, sí.
0: Fue no. Más brígido que el mismo perro. Sí. A mí me ha pasado. Yo he visto. Una vez vi un panita con un chihuahua.
7: Ser el panita, no. El panita que lleva el chihuahua.
0: Cosa seria. Me pegó una mirada y me espantó.
8: No permitido el paso a carabineros. Población La Legua.
0: Es la que te...
10: ¡Brígido!
0: No, el panita se fue en otra. Te fuiste en otra, compa. No.
11: En un minuto. Procedan a bajar, por favor. Procedan a bajar.
0: Hola, buena, pase adelante.
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12: ¡Qué lunes, papá!
13: Buena, mi paso. Como te aviso ya, empezando la semanita ya. Andamos ready. Andamos buscando motivación, sí, pero andamos un poco
0: así, hermano,
13: no sé qué me ha pasado estos últimos días, así que ahí andamos, haciendo el ánimo para venir a trabajar y todo eso. Pero con ustedes se levanta mucho el ánimo, así hay que decirlo. Bueno, un saludo a los de siempre, yo sabía quiénes son. Maestro Michael y compañía. Y si se puede poner un tema, el que quedó pendiente el jueves, hasta el amanecer de Jay Álvarez. Eso.
0: Oye, quizazo radial para nuestro amigo Fruyele. Recibe el quizazo radial, mi panita. Vamos, que se puede. Buena semana para ti, amigo.
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0: Ya, los panitas, vamos a la música.
15: Hola, gran pipazo. Buen ¿cómo amigo? Está, amigo? Tanto tiempo. Acá Pelaico Saitama reportándose. ¿Cómo están, amigos? ¿Cómo están los pirinolis, los nocturnos, los
0: diurnos, amigo.
15: Todos, amigos? Espero todos se encuentren bien. Saludazos, amigo. FM OK, me haces tanto.
0: Gracias por estar OK, mi panita. Hola, buenas.
16: Galilego.
0: Oye, hace rato no se reportaba nuestro amigo Peladito Saitama.
17: ¿Cómo sí. Le puedo hacer?
0: Igual, ¿qué rato?
17: Quiero tenerte.
16: Galilego, tema nacional, Juan de Metallica. Tema nacional, Juan de Metallica.

0: 12 nosotros igual vamos a cobrar, ¿eh? Demasiado cara la vida, boy.
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0: Por cada petición musical también vamos a cobrar, ¿eh? Así que toda la... ¿Quién quiere escuchar un tema nacional? Por su mensaje también me va a cobrar usted, amiga mía. Cada mensaje que me mande le va a cobrar.

0: Hello Torillo, my name is Mick Jagger, un saludo. Mira, fraternal desde aquí de Boston, California.
1: Vamos a ser uno de Bruno Mars igual. Bruno Mars.
0: No, no, el valor, convérselo con Fat Maury. Fat Maury sabe cuánto cobro por letra, por letra.
1: Fat Maury. Buena, Fat Maury.

0: Libertad y acá Blon Tex Tex de los Andes. Quería pedir Blindado de HTMC con Jonas Sánchez. Buen
1: tema. Para ver el panita, Blindado de Jonas Sánchez con HTMC. Canta también.

0: ¿Sabes por qué? ¿Qué se dejan de recortar, no? El pelado se estaba y varios más. Porque ya está aburrido que el abuelo del Fruyere y del Michael pasan hablando de ellos, no más el abuelo. Así que en cualquier momento hasta el Benito se va, se deja reportar. Modelito tuvo como 6 meses que no hablaba también por las mismas.
1: Pero respira, bo. Fat Mauri, respira, mi Rubio. Tienes que respirar, tienes que hacer una pausa y al momento de hablar, Benito, no te toques. Relájate, relájate.
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1: Reenvía el mensaje el Mr. Gato, oye. O te bloqueamos hoy día mismo. Sí, una por otra.
4: Está bueno este tema.
1: No sé, pero aquí. Aquí todos son libres de reportarse y no reportarse. Pero yo encuentro una falta de respeto de que estén cobrando por salud, ¿no? Ese de mi Brooklyn en mi barrio es conflicto, ¿eh? En mi villa es polémica. En mi condominio, panita, eso es trifulca. Trifulca.
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1: Ok. Ponte serio, carita, Lego.
5: La peripia aquí, Claudio, de Villa Alemana.
1: Bueno, oye, Claudito.
5: Yo sé que está archi repetido a lo mejor, pero respeten el C del Paso, por favor. Respeten el C del Paso. Pero alguna vez en su vida, por favor. Y como que me haces tanto bien. Saludos.
1: Respeten el C del Paso, dice. ¿Para quién va ese palo? Ah, ¿para quién va ese palo? A ver. ¿Para quién va ese palo? No, vale. Eso en mi blog es. Conflicto. Seguro.
6: Perrea, perrea.
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3: Muy bien. Señoras y señores, damas y caballeros, ya estamos listos para iniciar este último bloque en vivo. Son las 11 de la noche y 33 minutos, 2 horas menos en Rapa Nui. En un esfuerzo de producción, Toribio contactó a un hacker. Un hacker quien hizo posible que pudiéramos rescatar el saludo de Mr. Gato. Así que no hay necesidad, Fat Mauri, no hay necesidad de que envíe el saludo de nuevo, amigo. Ya. Le pagamos al hacker. Le pagamos al hacker. Teníamos que darle pega al hacker. Más rápido que usted. Tenemos el saludo de vuelta. Tenemos el saludo. Por favor, Toribio, lánzalo.
4: Es grande, Pipe Leiva, de Radio K. Te mando un abrazo grande, papá Agusti, acá en este regato. Saludos, papito. Vamos, Pibis. Regato, caramba.
3: Vale, caramba. No necesitamos de los individuos. No es necesario ya. Amigo, ya no envié el video. No lo queremos, lo rescatamos ya. Y ahora lo envía, pues ahora lo envía. Okay. Oye,
5: enviando el mismo video que ya rescataba.
3: Enviando el mismo video. No, pues, Mauri, ya no te necesitamos. Ya no te necesitamos, panita. Ya solucionamos, mi Brooklyn. Nosotros tenemos nuestros contactos igual, ¿eh? No nos miren a huevos, seguimos con esos contactos. Y enviando la... No, borra el video nomás. Borra el video nomás, panita, ya no lo necesitamos. Fuiste bueno.

0: risas y fuera de la gira. Pipe Leiva sigue en vivo.
1: ¿No es en viernes de Pipe Mecha? No. Quevedo, Elvis Crespo, La Graciosa.
2: Buena, buena, mi bueno muchacho.

0: muchachos. Cuando Mauri más encima la vendió, po. Se equivocó y envió un video. Un video de Mr. Gato enviándole saludos a Pipe Mella. Panita se equivocó en el nombre. Oye, guatón Mauri, más encima dices que escuchas la radio hace cualquier rato.
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0: Vamos a escuchar ese. Pero yo, por favor, desmutea. Ponle play y súbele el volumen.
4: ¿Cómo está mi gente linda? Acá Gusti de Mr. Regato. Quiero mandar un beso para toda la radio de Casablanca y para ese gran locutor Pipe Mella. Gracias por compartir nuestra música, Pipe querido. Te mando un abrazo de parte de todo Mr. Regato y dale. Dale, Mr. Regato. Caramba. Como los pibes.
0: Voy a averiguar para mí que Pipe Mella trabaja en una radio de Casablanca, una radio tropical. Pipe Mella trabaja en una radio tropical de Casablanca, oye. Y el panita, no, me quería. No, si yo escucho la FM, ok, al Pipe Ley, no. Pipe Mella es un animador, locutor de una radio tropical de Casablanca. No sé qué radio.
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5: Mauri, don't worry, be happy. Mucho dinero, tu cobrar mucho dinero.
0: Cobrar, individuo, cobrar.
6: Lunes polémico, aquí Camello va a ir reportándose.
0: Ay,
6: o sea,
0: se
6: bloqueado

0: final de club, al final nunca lo tocaron.
1: Buena, buena a toda la gente de la FM OK.
2: Buena, buena.
1: ¿Cómo estamos? Hola. Aquí su amigo Freddy López. Hoy quería pedirle un gran favor. Si pueden poner un temita bueno para animar el turno aquí. ¿Cuál? De IPS Reñaca, de los guardias.
2: ¿Cuál tema, amigo?
1: Y otro saludo muy especial a mi abuelita Gladys, que hoy día se me fue al cielo. Que tenga un buen viaje, abuelita. Te amo mucho. Y en estos momentos, FM OK me haces tanto.

0: a la Durma.
1: Me despido y me voy al sobre. Espero que tengan un buen retorno a sus casitas.
0: Gracias,
1: muchas,
0: amiga.
1: Muchas gracias por este turno. Un abrazo, Pipe. Un abrazo, Toribio.
0: Otro para ti.
1: Se les quiere mucho.
0: Chao, chao.
2: La radio te ofrece algo.
0: Me equivoqué, porque chau, chau, yo tengo que decir cuando terminamos el programa. Chau, amiga.
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0: llegó el momento de dar a conocer el emoji de la jornada.
1: Buena, buena, mi buenos muchachos.
0: Vamos con el emoji de la jornada. Vamos a mencionar un emoji. Usted tiene que dejar ese emoji en la caja de comentarios del Facebook y del Instagram. Saludos para toda la gente que dejó su mensaje por escrito a través del Insta y también a través de nuestro Facebook. Ahora vamos a checar quién está con nosotros en el Facebook. Da un momento. Pero antes vamos a dar a conocer el emoji de la jornada. Redoble de tambor. El emoji es...
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0: Un libro, un libro. Un libro. Hoy es el Día Internacional de la Biblioteca Escolar. Sigamos con un libro. El emoji de la jornada. Y también Día Mundial del James Bond. Wow. Tira la música ahí de James Bond.
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0: Tenéis que estar atento, pues, Torillo. No te puedo estar yo diciendo todo lo que tenéis que hacer, pues, panita. Tú tenéis que estar musicalizando la jornada.
6: Lunes para estar bien.
5: Okay.
0: Yo te digo, James Bond, tú tienes que lanzar Misión Imposible, el tiro de una. Si yo te digo Toy Story, tú lanzas música, la banda sonora de Toy Story. Atento, compañita. No, pues sí. Tienes que venir con ánimo a trabajar. ¿Cómo andar sin ánimo?
7: ¡Trabajo! ¡Trabajo! ¡Trabajo! ¡Trabajo! ¡Trabajo!
0: Señoras y señores, el emoji de la jornada es... un libro. Vaya a dejar un libro en la caja de comentarios del Facebook o del Instagram. Queremos saber quién está con nosotros al otro lado del parlante, al otro lado del camino. Vamos a chequear de inmediato, Toribio.

0: Te demoraste mucho. Si era en el momento. Vamos a chequear los emojis. Vaya a dejar su emoji. Se lo para la Elena González. Dejó el mensaje en el Facebook. Nuestro amigo Juan Carlos Caucot. Saludos, buena foto, feliz play, va Toribio, justo relacionado con lo que diseñó hoy. Un colibrí para tomar conciencia de la extinción. Debido a la forestación o tala de árboles y además urbanización son las principales amenazas que enfrentan los colibrís. Le daré un poco de color, uno en negro, gracias. El panita en la que te fuiste.
1: La que te fuiste.
0: Saludos, mi viejito, un abrazo. Gracias por estar, ok.
1: Buena, mi bueno muchacho.
0: Escucho el mensaje de Toribio, ¿no? Tenía la música muy arriba. A ver, tenemos acá a la Janet Morales, también se reportó y se ve muy bonita la foto, ¿no? Ahí al lado del Rosal. Muchas gracias, amiga. Mauricio Tapia también es parte de la programación, ok. Buen lunes, ya finalizando el turno. Claudito Larcón con, mira, buena jardinero piposito. Desde la 94.1. ¿Y qué pasa con los emojis ahí, los libros? La gente no lee ahí. ¿Qué está pasando? ¡Suéltate!
2: Hermano mío, ¿qué pasa con la ciudad de la fuga?

0: Mientras esperamos que lleguen los emojis, un libro en la caja de comentarios del Facebook o del Instagram. Los últimos minutos del programa de hoy, finalizando el primer lunes de octubre.
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0: En la ciudad de la furia, Soda Stereo.

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2: 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Por acá tenemos a Williams Cuervo, también dejó el libro, el emoji de la jornada. Gaby Montesinos dejó unas cervezas, nada que ver con el emoji de la jornada. Pero Sara desigual. ¡Aló, aló, aló!
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0: Buena, mi bueno muchacho.
1: Creo que vamos a hacer el saludo de Antonio Ríos por la inteligencia artificial, ¿no? Esperando el saludo, panita. La Elena González igual dejó un libro. Michi, guión bajo hecho. Oh, qué linda foto, pibe. Wow. Bellísimo el paisaje, lo amé. Y para qué decir el animador. Wow, amiga, por favor. Amiga, la verdad que me dan nervios.
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1: Me pongo nervioso. Abrazo, amigo, un abrazo. De
3: cosas preciosas.
1: Franja Jail, amiga. Dije dos veces abrazo. No sé. Y ya hasta ahora no estoy bien. Amiga. Me está haciendo efecto lo así. Es sedante, mi bro.
4: La que te juiste.
1: Evita la más rica. Uy, pero qué pierna. Saludos, Pipe Rico, lindo. Besito. Amigo, ¿por qué se fijan mis piernas? ¿Qué le pasa, amiga? Imagínate, hubiera sido al revés. Mis piernas, la mía.
4: La que te juiste.
5: Buena, un saludo de aquí de la quinta región. Para los que hacemos turno de 12 horas, móvil de seguridad, pongan un temita movido, por favor, para que pase luego el turno. Saludos.
1: Proceden a tirar Ciudad de la Furia. Tírate un temita movido. La Ciudad de la Furia. Un abrazo, mi viejito. Que tengan buen turno. Pónganle bueno. Desde el estudio le enviamos el quizazo radial. ¡Brígido! Nos vamos.
6: Oye, Camello, siempre que se va a dormir y queda ahí, queda ahí. Y lo otro, tiene que estar arriba de la pelota. O los humos están muy buenos. Con vida, vos, Camello.
1: Camello Vader ya chao. Se fue.
7: No, ahí en ese video del Mr. Cano, cuando me pidió salud, también me dijo, me equivoqué en el nombre, pues dije, con Pime Mella, no sé por qué, Pime Mella, dije, te puse. Así que fue tú que me pediste que me lo mandaron, fue. Ahí no lo mandó bien, pues lo mandó como Pime Leiva. Pero no. Había quedado mal hecho.
1: Creo que Mr. Gato solo tuvo. Él nomás tuvo la amabilidad de enviar el audio de nuevo, o el video de nuevo, porque el panita de Marazón no.

0: Tío Willy.
1: Viene Willy.
0: De la voz y Willy de Coquimbo.
2: Viene Mari.
0: Es tanto bien.
1: Salud, mi hijito, un abrazo. Ahí viene, cierra la voz y di, amigo.
3: ¿Lo oíste? ¿Lo oíste o no? Es inteligencia artificial, potipazo. Ahí sí me anda cobrando.
4: ¡Vive! Con un kilo de arroz y medio kilo de azúcar. Y tres caduras más y te voy a quedar hasta la una y media por ahí.
5: Me voy por el tubito.
1: ¡Ya listo! ¡Nos vamos,
6: muchachos! ¡Buena, Mauri! ¡Acá estamos! ¡Para cuando quieras convencer, no vas por! ¡Ah! ¡Ahí estamos, por loco!
7: Pipe, ¿verdad que a Toribio todavía le quedan unas papas fritas ahí debajo del computador? Y se la come igual. Y con los sachets de ketchup que se robó cuando fue a buscar el pedido.
1: ¿De qué pedido? ¿De qué pedido estamos hablando, amigo?

0: Y ahora sí me despido, estuvo bueno el programa. Al menos que te quiero un rato más y ahí yo me quedo. Bueno, dilo a todos, te vaya a quedar o te vaya, te quedas o te vayas.
1: Oye,
0: me quedo, si te vayas, me voy a acostar. Hasta mañana.
1: Manito,
0: vaya, hasta más rato. Todo depende. Si pasáis las 12, hasta mañana. Si no, hasta más rato.
2: Y yo también quiero un charchazo radial, charchazo radial, para aguantar hasta la una, la hora que te vas a quedar.
1: Hasta la una, dice el panito de la hora. ¿Qué te creo, crío? No.
0: Oye, ya que no me llegó el charchazo radial,
1: amigo,
0: ya.
1: Nos vamos, así que ya. Hablamos mucho cotorro hoy día.
3: Hasta mañana, Pipeño del Flow de Cero, con el gran Toribio. Que tenga un buen regreso a casa. Tengo que ir a médico mañana con la chanchita chica, Pipeño. Mándalo quizazo. Tenga un buen regreso a casa, cuídate. Que si no más está todo bien, que tenga un buen turno los nocheros, los panaderos.
1: Quizazo royal para el maestro JL. Nos vamos, muchachos. Fue un buen programa, lo pasamos bien, pero ya son las 12:06.
0: Me voy a ir a acostar, ya es tarde. Mañana hay que levantarse a las 6, así que.
1: Amigo.
0: Lo estaremos acompañando desde.
1: Amigo,
0: sí,
1: amigo,
4: chao, querido Pipe. Hasta mañana. Gracias por haber hecho esta noche maravillosa.
1: Gracias.
4: Acompañamos.
1: A ustedes.
4: Saludos a todos.
1: Se notan las voces ya, cansancio.
5: Oye, Guatón Mauri, para que resalta la guata si seguís mintiendo.
3: Oye, epidemia. Andai todo garzoneado antes.
1: Ya, vámonos.
6: Buenas noches, Pipe. Gracias, amiga, por el programa. Te mando un abrazo. Chao, cuídate.
1: No, es que se ponen a pelear acá los individuos. Nosotros nos queremos ir en paz hoy día.

0: eso. Así larga, güey. Ya vamos terminando el programa y mi compa tuvo todo el programa para reportarse el pañito.
1: Buena,
0: gracias por la sintonía, gracias por la buena onda. No se escucha. Y siguen enviando. Amigos, ya, pues. Saben que siempre queremos sacar todos los mensajes al aire, pero en el último, las últimas instancias para reportarse. Vamos desde las 7 de la tarde acá en el estudio.

0: Dota.
1: ¿Quién eres tú? Trabaja. Tiene que trabajar. Mañana, mucho mañana. No. Levántate. Mañana tiene que trabajar.
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5: Si eres alguien que tiende a estar estresado o ansioso,
6: esto podría ayudarte a estar mejor.
5: Toma decisiones por la mañana. A menudo nos preocupamos por el futuro en la noche. Cuando estamos dormidos, la actividad en la parte racional de nuestro cerebro se reduce y en la más emocional, aumenta. La falta de sueño también puede hacernos más sensibles a las cosas que vemos como amenazantes. Enséñale a tu crítico interno a ser más compasivo. Intenta imaginarlo como si estuvieras mirando a través de los ojos de otra persona. Trata de cambiar a una forma más amable de hablarte a ti mismo. Inventa una mejor historia. Intenta pensar en las formas en que algo podría salir bien. Otra estrategia es crear varias alternativas sobre lo que podría suceder.
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0: Josman y Kate. 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
1: Buenos días a toda la raza, ¿cómo anda la comarca?
2: Ok.
1: Primavera. Comenzando otra jornada que espero sea ok. Estamos en un martes.
2: Es martes. Bonito día. Estamos ok.
1: 6 de octubre sería el 279º día del año, 279 del 2026. Semana 41, mes número 10. 86 días entonces para fin de año. 79 para Navidad. 34 para nuestra fiesta Factor 90 cumpleaños 7 Cup en Quillota. Un poco más para la que tenemos en el 101.3 en Brava Los Andes.
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1: A ver, déjame poner acá fiesta ok. Porque están quedando pocas entradas de la preventa número 2. Pocas preventa 2. Y no, todavía queda preventa 2 suite. ¿Cuánta debe quedar? Una. Sale en Honduras la última. A ver. Y para el 7 de noviembre, cargando. No, todavía queda preventa 2. De 8.000, la 1 está agotada, la de 5.000. Al igual que también la para Bravo Los Andes. La de 5.000 también se agotó, pero está activa y queda muy poco, me atrevo a decir unas 2 o 3 no más. Preventa 2 suite para la fiesta Factor 90 irresistible en el 101.3. Cosas que han pasado en un día como hoy. Por ejemplo, en el 2010 se lanza en internet la red social Instagram. En la actualidad propiedad de la empresa Facebook. Instagram, loco, 2010. ¿Cómo pasa el tiempo, papá?
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1: Bueno, celebremos entonces el cumpleaños de Instagram escribiendo.
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1: Ahí está, para que mande su nota de voz al
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1: Día Nacional del Trabajador Ferroviario, Día Internacional de la Geodiversidad y Día Mundial de la Parálisis Cerebral.
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1: Oye, wey.
5: Hola, ¿usted me oye?
1: Sí, le escucho fuerte y claro.
6: Ah, qué interesante.
1: Aló.
7: ¿Quién habla?
1: Aló.
7: Aló.
1: Aló.
7: Aló.
1: Hola.
7: Tal vez.
1: ¿Sí?
8: Ese es mi ingeniero.
9: Se nos acaba el año, sí.
1: Oh. Homero lo hace bien, lo hace bien.
10: Baila, Félix, baila. Baila, Félix, baila.
1: De cumpleaños, Bobby Farrell, DJ cantante de Bonnie M. No sé, eso de... Sí, bueno, igual, Bobby... Algo, bailaba. Falleció en el 2010. En 1950 nacía Thomas McCurry, guitarrista estadounidense de Commodores. Y en 1954 nacía David Hidalgo, músico estadounidense de Los Lobos. Para bailar la bamba.
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1: Si quiere comunicarse, deje mensaje. Me encanta leerte en Facebook o Instagram. Y está el WhatsApp para tu voz madrugadora.
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1: ok. Activando WhatsApp. Ahí está activándose en... Espérate, va en 70%, 80%, 90%. ¡Activado! Me dejan su nota de voz y listo.
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1: Luego el informe meteorológico y las temperaturas del momento.
12: ¡Qué rico el día nublado!
1: Calma, bueno, ahí me puedes contar cómo va la cosa. Frase, atenti por favor, porque esto en su momento lo dijo el gran John Lennon. Cuando fui a la escuela, me preguntaron qué quería hacer cuando fuera grande. Escribí feliz. Me dijeron que yo no entendía la pregunta. Pues les dije que no entendían la vida.

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1: 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Y, amiga, vamos con las temperaturas. Arica, Chimparica con 18 grados, máxima para hoy 24. Un día parcialmente nublado en Iquique, en este momento 16, máxima de 21. Antofagasta con 15 grados, máxima 19, mayormente nublado. Cielo despejado para Calama, 9 grados en este momento, máxima de 24. Copiapó prevé día nublado y con 13 grados en este instante. Coquimbo y La Serena, máxima 21 y 13 grados. Tenemos 14 grados en La Ligua, hoy nubes y 18 grados. Valparaíso y Viña del Mar, hoy día con llovizna, 13 grados, máxima 15. Quillota y La Calera, también llovizna, en este momento 13 grados. 12 en Catemu, día nublado. Nubes también, gran parte del día para San Felipe y Los Andes. De madrugada cayó bastante agua, máxima solo 17.
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1: Si le sobra un me gusta, démelo a mí, miguitas de... Ah. Ahí me dejas un saludo, su comentario en Instagram, Facebook, porque te leo. Y el WhatsApp, también tu voz.
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0: MC Du desde la región de Valparaíso. Ahí tenías lo más reciente que se llama Herido.
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0: A ver, es momento de leerte.
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0: Buenos días, mi querido amigo. Gran martes para ti. Hoy apoyando el cuidado de la nietecita que está cumpliendo 11 meses ya. Feliz y agradecida de la vida. Abrazos gigantes, te cuidas, te quiero mucho. Qué bacán recibir como esa atención y ese cariño de esos pequeños seres. Saludos, James. Acá está Melissa Cristina por Facebook. Buenos días, Félix. Con sueño. Ayer intenté hacer todo, pero me faltó tiempo. Ahora con Tuto. Oye, una y mil cosas, Melissa. Y Juan Carlos. Saludos, Félix, desde Quillota. No, de Arica estoy.
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0: Juan Carlos Caucot Barras. Ahí lo dije bien. Desde Arica.

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3: Qué buena música, Félix. Me siento en Ibiza.

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2: ¿Hay alguien con vida? ¿En serio, Félix?

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1: ¿Por qué no haces reggaetón? 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
0: Princesa Alba y María Daniela y su sonido láser.

0: Nemo Sounds. 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
1: 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Y son las 7:34.
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1: Toda la razón, por la escoba va feliz. ¿Por qué? Porque va riendo. Va riendo. Barrer.

0: la cosa en carretera. ¿Cómo estamos?
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0: ¿Hay taco o no hay taco? ¿Hay lluvia o no hay lluvia? ¿Hay sol o no hay sol? ¿Hay nubes o no hay nubes? ¿Hay hambre o no hay hambre?
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0: Como que de repente me atacó el hambre y más encima hoy dije, ¡no! Hoy no, café. Vamos a dejar respirar un poco el colon.
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0: El trolebús operando normalmente desde las 7:30 con recorrido por Avenida Colón hasta Plaza Aduana, en el centro de Valparaíso.
1: Viña y Valparaíso.
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0: Justo ahí, en Viña al Mar, siniestro vial en Villa Las Palmas, altura del puente El Quiteño. Se mantiene restricción de pista en dirección a Concón. Transitar con máxima precaución y a velocidad moderada. Pavimento además resbaladizo por la llovizna, ya tengan cuidado. Reitero, siniestro vial en Las Palmas, en la vía Las Palmas, altura de puente El Quiteño. Se mantiene restricción de pista en dirección a Concón. Mucha precaución, velocidad moderada, porque el pavimento más encima está resbaladizo. Tú me cuentas lo que pasa. Tránsito suspendido en calle Aconcagua con 14 de febrero hacia el poniente por cables a baja altura. Carabineros en el sector. Prefiere alternativas para llegar a tu destino. Antofagasta. Suspendido el tránsito en calle Aconcagua con 14 de febrero hacia el poniente por cables a baja altura. Ahí los carabineros están en el sector, pero tú prefieres alternativas. ¿Ok? En Coquimbo, semáforos apagados en Avenida La Cantera con ruta D409. Transita con extrema precaución en el lugar.
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0: Donde sea.
1: La Serena y Coquimbo.
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0: Mira, en Coquimbo, semáforos apagados en Avenida La Cantera con calle El Culebrón, para que tengan mucha precaución en el lugar. Oca, eso en Coquimbo. Paso fronterizo, región de Valparaíso. En Los Libertadores, cerrado para todo tipo de vehículos por condiciones climáticas adversas. Así que está cerradiño. 7:43, te dije que tenía una sorpresa. Bien, ayer estrenamos un combinado Imperio Pop. ¡Tengo otro!
3: Son canciones ultra pop que viven en tu memoria. Es el invencible Imperio Pop.
0: Hay que cantarlas. Tu papá o tu abuelito se las saben. Que la canten contigo. Dice así. Eso, pero póngale ganas, pues si no, sin ganas no resulta. Eso, ahí, ya, yo sé que usted va conduciendo, ¿eh? Pero por último, mueva los hombritos y a subir el volumen.

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0: Hola, buenos días. Oye, gracias por comunicarse al WhatsApp.
1: Feli, desde acá en Alto Hospicio te pasaste para tocar Ricos y Pobres, Mamá María. Vamos a acordar cuando escuchaba música libre y tenía como unos 10 años.
0: ¿Un año?
1: La bailaba toda arriba de la cama. Gracias por hacernos el día tan agradable y tan lindo y recordar viejos tiempos cuando éramos niños y éramos felices y no nos dábamos cuenta.
2: Hola Félix, buenos días, aquí de los Andes, justo aquí en el Colegio España, hay un vehículo aquí parado, justo a la mitad.
0: Haciendo taco.
2: Así que tengan mucho cuidado, precaución y FMK me hace tanto bien.
3: Hola, hola Félix, buen día ahí a todos los radioescuchas. Bueno, estoy un poco nublado acá en la puerta norte, así que esperemos que despeje un poco. Ya feliz, que sea un buen martes.
0: Sí.
3: Así que a darle con todo nomás. Saludos, saludos.
0: ¡Qué bueno!

0: Hola Félix, buenos días desde Concepción, con lluvia. Te mando un saludo a mi pueblo Tongoy, cariños.
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0: Félix. Feliz día para mí, el día del ferroviario. Hoy cumplo, bueno, este año cumplo 20 años de...
1: ¡Oh, qué buena! ¡Bien, amigo! ¡Qué bonito! ¡Ferroviario!
0: De trabajador ferroviario en la empresa que trabajo y hoy día nos van a premiar a los que llevamos 20 años.
1: ¡Bacán! Hoy día nacional del ferroviario.
0: De servicio. Así que feliz. FM aquí. Vas a estar todo bien.
1: ¡Que no muera el ferrocarril! ¡Que no mueran los trenes! ¡Queremos más trenes! ¡Más trenes!

0: Colmillo.
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2: Hello, my name is Margarita.
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0: el día nubladito, pero no está lloviendo.
1: ¡Baja el volumen, pajarito!
0: FM Game hace tanto bien.
1: Cuando ya me baje un poquito el volumen, para que se escuche bien.
2: Pase, chiquillos, pase todo barato para acá, ¿eh?
1: Para que escuche como...

0: Félix, son las ocho, Félix, son las ocho, Félix.
1: Félix, hoy será un gran día.
2: Y se acabó. Oye, se nos pasó rápido el bloque, que demasiado. Yo estaba acá, pero alucinado, haciendo cosas y ¡pa! Hay que hacer la pausa. Porque luego se nos viene el bloque secreto. Así que a pedir canciones ahora a tu WhatsApp.

0: toque secreto con canciones que hacen bien. Otra de los laboratorios, ok, me haces tanto, tanto bien.
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2: Buenos días, Félix. Para el bloque secreto, anónicamente quisiera pedir algún tema de Bonnie M o de Michael Jackson. FM Ok, me haces.
3: Anónicamente, bien.
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0: papá, que se llama Raúl, que no creo que lo había presentado, y yo que me llamo Camilo, que son de los que siempre mandan saludos. Y quería mandar un saludito a Canela, Natalia, Luciana y Leonor. Yo no te invito a Profesor Félix. Uno de...
1: Jeep

Hola, buenos días, Félix, desde la 102.1 Pueblo, El Romero, La Serena. Comenzando nuestro día laboral, me gustaría que colocaras un mix de los Gypsy Kings y si no, un mix de Pet Shop Boys. Por favor, Feli, que tenga un excelente día FM, ¿ok? Me haces tanto bien.

0: 1, 2, 3, 4, sample new. Era Coolio y se termina el bloque.
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3: Otra jornada, otro día, otra oportunidad y en vivo. Ahí estás tú, aquí estoy yo y son las 8:37.

Este bloque le trae desayuno informativo y le trae también a Bruno Mars con Something Serious.

¿Te gustó? Se llama Everyday de Robin Lewis. Y son las 8:43. Tiempo exacto para el... Sí, desayuno informativo. Y en la prensa, gobierno solicita endeudamiento por hasta 25.000 millones de dólares y expertos califican de elevado el monto. Presupuesto 2027, minuta política de gobierno reporta alza del gasto distinta de la informada. La monada se abre a cambios en el presupuesto y busca ordenar el oficialismo tras las primeras críticas. Quirós defiende monto de solicitud de endeudamiento en el presupuesto 2027. Lluvia, viento, nieve y tormenta eléctrica. Está afectando gran parte del país. Un frente de mal tiempo, un sistema frontal que ya está en la zona central del país. Hoy ingresa y, como te digo, va a dejar lluvia, viento, nieve y hasta tormenta eléctrica en la zona central y, obvio, en el sur del país. La proyección hasta el viernes. Mira, por ejemplo, las precipitaciones en la zona central van a abarcar desde Coquimbo, pasando por Santiago, hasta la región de Biobío. Sigo mirando acá en portada, lo más reciente. Seúl sopesa adoptar respuestas diplomáticas frente a Corea del Norte tras explosión de una mina en la frontera. Carabinero de Franco frustra disparos contra un vehículo en Puente Alto. Trump asegura que la ofensiva de las tropas de Yemen con apoyo saudí contra los hutíes saldrá muy bien. Trump autoriza fusilamiento de ex militar condenado por ataque que dejó 13 muertos en base de Fort Hood. ¿Qué más veo acá? Nicolás Córdoba rompió el silencio tras salida de Marcelino Núñez. Yo no le eché de la selección. ¿Qué más hay? Bueno, acá en portada, fin de Prodemu. Gobierno la deja con presupuesto solo para concretar despidos. Caso Sokimich, corte revisa recursos que buscan anular absoluciones y repetir el juicio. Hoy se vota en general Sala Cuna Universal tras caída de fórmula de financiamiento del Ejecutivo. Condiciones precarias, preocupación por tripulación del buque atrapado hace 7 años en Talcahuano. Sí, hay un enorme buque ahí, es un buque ecuatoriano que está en Talcahuano desde el 2019. De este es el tripulante perdido. Hay un tripulante perdido y es de este buque. Muy bajo. OMS, Organización Mundial de la Salud, realiza primer reporte de riesgo tras muerte por peste neumónica en Rusia. Estados Unidos está diciendo que podría propagarse rápido y los hospitales, algunos ya están en cuarentena por posible brote de esta peste en Rusia. Bueno, y el carabinero acá también en portada que frustró a tiros un robo de un auto en Puente Alto. Y en el vehículo iba una niña de 3 años. Decretan alerta amarilla en Lo Barnechea por crecida de río Molina. Esto fue hace exactamente 10 minutos. Hoy se vota en general, Sala Cuna Universal. Y sigo mirando acá las portadas de la prensa. Jadue desempolva proceso constituyente y queda solo. Recibió portazo de FA, PS y PPD. 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
0: 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Hey, DJ, I can dance. DJ, no puedes bailar. No, está poniendo música, pero igual puede bailar. Ahí con las manos en el control, moviéndose. Esta canción está muy buena. The Beatmasters.
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0: Siempre una canción te va a hacer subir el volumen en la programación, ok. Hey DJ, I can dance to the music you are playing. The Beatmaster. Oye, son casi las 9.
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0: ellos, Just Man y Kate.
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2: 20. Es tiempo para el bloque Maxi y es tiempo para decirte que son las 9:08.

0: Habla, te ayuda a estar bien.
1: Ya, todo listo. Tengo en mis manos un CD que se llama Night It's Heaven, The Party Anthems, y otro que se llama Italo House.

alcanzaremos con la balada. Tenemos que alcanzar All She Wants, Duran Duran. 1988, papá. Y como siempre, sonido original.

0: día feliz acá desde Iquique, desde la 88.1. Primero que todo, te quiero agradecer por este mix de Pet Shop Boys, que de verdad que me salieron a cara lágrimas, que me quedó fascinada.
1: Ah, ¿de Pet Shop Boys?
0: Te quiero pedir algo de Gloria Stefan, cualquier cosita ahí, etiqueta tú, pero ojalá que la pongas. FM, ok, me hace tanto bien.
1: Bloque secreto conectado con el bloque Maxi a las 8 y a las 9.

y esta versión extended del año 88 de Duran Duran, que se llama Eura House Mix, viene en el 1203. Magically Delicious All She Wants Is, versión maxi.

Damn World Can Say. Elias. Bueno, se escribe Alias, como suena, A-L-I-A-S, para quien lo preguntó.

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carita feliz. Miley Cyrus. Buzz Persuades. Carol G, Yudelin y Ru-

0: Farruko y Ken Y.
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1: Octubre de miedo con canciones terriblemente de buenas. Sospechosamente adictiva esta radio. Bueno, seguimos. Tenemos ahora un poco de Just the Way You Are. Milky, dice así.

0: ¿Tú te dijiste, viene otra canción ahora? No, ahora me toca hablar.
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0: Ivonne Varela, 97.7 Fénix. Aquí estamos escuchando, como de costumbre, la mejor radio. Gracias, Ivonne, por estar con nosotros.
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0: Le ponemos el me gusta también a Elizabeth Peña, que dice saludos desde Viña del Mar. A Juan Carlos ya lo había leído temprano, pero no a Erika Alfaro. Hola, Félix, querido, en Los Andes. Aquí estamos escuchándote. Me gustaría que pudieras poner a Ilegales. Chapo, lo dejo anotado. Dice que hay una fría mañana en el 101.3.
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0: No, si anoche estuvo cayendo harta agua ahí en la interior. Zona de Valparaíso, en la región.
5: Excelente.
0: Guillermo Javier, buenos días, Félix. Te saludo desde la 102.1. Aquí estamos en La Serena.
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0: Una mañana fría, triste, fome. Sí, se fue un ser querido. Un besito al cielo, querido amigo Hugo. Y FM OK me hace tanto bien. Abrazo, Guillermo, mis condolencias. Janet Morales, desde Coquimbo, Félix, te saludamos. Saludos a toda la María Amarilla y que todos tengan un bendecido día. Gracias. María Bernarda, hola, Félix, buen día. Angélica Muñoz, buen martes. Lorena Fuentes, escuchando desde la 89.9 y con lluvia, pero bien.
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0: Acá, buen día, Félix, te deseo un buen turno. Te escuchamos a través de la aplicación FM OK, me haces tanto bien. Momento, que me viene llegando un mensaje de importancia. Mira, lo que pasa es que, atención, 102.1 La Serena, vamos a hacer un pequeño corte, una suspensión a la transmisión, porque en mantención a las 10:30. Pero falta harto. Ya, ok, pero desde ya estamos avisando. Listo, ahí le entrego el mensaje. Bien, yo pensé que era ahora. No, a las 10:30, si se corta la radio, no diga, ¿qué pasó? No, no es corte energético, es mantención de equipos.
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0: Ya informado a todos los amigos del 102.1.
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0: A eso, a las 10:30 o menos, llegan ahí arriba de la giganta. San Felipe, El Polo, Sebastián Inmans, Martes de Lluvia y Angélica Muñoz, que tengas un lindo día. Gracias, Angélica, gracias a todos.
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0: ok. En Instagram veo la promo de la fiesta Factor 90, la versión cumpleañeras y también la versión que tenemos irresistible. Y acá, al lado estoy yo, William Cancino, buen día, Félix. A James la había leído. Pollo, buenos días, saludos desde Arica. John Martínez también, siempre conectado a FM OK. Rodrigo Punto Segura, desde La Cisterna, Félix, escuchándote como todos los días. Me haces tanto bien.
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0: Ingreso nuevo a la carpeta de Factor 90. Two Brothers on the Four Flower. Turn up the music up. ¡Rico tu inglés!
7: Ha ha ha ha!

0: así como sol, sol en muchas partes del país no hay. Pero sí, por ejemplo aquí.
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4: Uy, Maristito, la música está buena, como fue en el fon, fon, fon.
5: Está bueno este tema.
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0: 1992, Lee Morrow, Do You Want Me?
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0: Tenemos a Bruno, Emilio, Saturnino, Magno y Braulio. ¿Qué pasa con ellos? Hoy están de

0: Buenos días, Félix. Aquí presente, Villa Alemana, Peña Blanca, 89.9. Muchos saludos a mi amigo Braulio en San Rafael, allá en los Andes. Mi amigo Braulio, ¿ok? ¡Feliz día, amigo! ¡FM, ok! Me hace tanto bien.
1: Hola, Félix. ¿Cómo estás? Acá Soledad de Quintero saludándote, deseándote que tengas un hermoso día. Acá en Quintero está como nublado, pero no hace frío. Y ahora ya están cayendo unos par de gotitas. Nada. Solamente pedirle, por favor, a los conductores que respeten el peatón, porfa. Hay muchas pozas de agua acá en Quintero y de verdad que sigue siendo con mala conducta los conductores que pasan por al lado, las pozas mojan a la gente, ¿no? Que no se te olvide que tú también caminabas antes que uno tuviera un auto, ¿ya? Un besito, siempre respeta al otro para que te respeten. Beso, chao.
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0: Saludos aquí desde la 88.1.
1: De aquí, de la Perla del Norte.
2: Un saludo desde acá.
3: Glu, glu, glu, glu, glu, glu.
2: Desde Punta Arenas, viajando de acá, desde Viña del Mar hasta el interior, Quillota.
4: Y en el pupo de la semana, espero.

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4: Listo, comarca. Vamos por otro bloque. Son las 17.

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1: 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Factor 90, fiesta ok. A esto lo vamos a llamar canciones que no pueden faltar en nuestra fiesta Factor 90.
3: No.

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Mitch, qué bueno. Pensé que iba a ser más largo, pero ya estamos al aire. 10:35 y recuerda, 102.1 con ajuste técnico.

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1: Literalmente, sí, hacer este espacio me hace flotar en el aire. Y escuchar música chilena, cuando es buena, mejor. Seistar, déjà vu. ¿Sabes lo que es un déjà vu?
0: Ah. Si es chileno.

0: algunos la consideran una forma de acercamiento, de como la excusa para acercarse. Oye, te he visto en alguna parte como que tu cara me es conocida, no sé. O fue un déjà vu.
1: Claro.
0: Pero como que te conociese de siempre. ¡Pach! Ahí ya estáis listo. Déjà vu, lo nuevo de Zestar, sonando por FM, ok. ¿Qué hora es ya? 10:39, desde las 6:59. Contigo, siempre en vivo.
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0: Y ahora hay que decir adiós. En este, el Día Mundial de la Parálisis Cerebral, también Día Internacional de la Geodiversidad y Día Internacional del Trabajador Ferroviario. Brit Espinosa Salista se prepara, viene y se queda contigo hasta las 15 horas. Brit, ¿viste la fotografía de el chileno al lado de sus amigas Dua Lipa? Y me imagino también Nicole Kidman. Estaba con la hermana, ¿no?
3: Alexa Demi, por favor, dejemos de ningunear esa gran actriz que salió en Euforia.
0: ¿Cuál es?
3: Que está hasta acá. Y que de repente sí me la estaban ignorando un poco. Y yo, no, hágale caso a Alexa Demi, por favor, es muy genial.
0: Nicole Kidman pasa viola por una chica de 20, con el pelo, la delgadez. Se ve con sus años, es mayor que nosotros.
3: Sí, pero pues el presupuesto.
0: ¿Y Pascal qué hace ahí?
3: Cotorreando, hijo, cotorreando. Eso,
0: porque estaba contento, así como que.
3: Sí,
0: no
3: hay. La cantidad de comentarios que hay es como que les importa, que le gusta al señor.
0: No, y Dua Lipa, sí.
3: ¿Envidia?
0: Yo creo que le deben preguntar por Chile. Bueno, Dua Lipa ya tiene como cercanía, espero.
3: ¿Tú crees que le preguntan por Chile?
0: Claro, porque si cuando alguien, tú no lo conoces, como que siempre, ¿de dónde eres? El chileno, sí.
3: ¿Tú crees que
0: estuviste recién en Chile?
3: ¿Realmente se identifica como
0: Yo creo que le dijo, oye, ¿probaste pan con palta? Y Dua Lipa dijo, probé el completo.
3: ¿Sabes qué? Sí, nos consta que probó el mote con huesillo. Porque hay un letrero en el Cerro San Cristóbal de aquí estuvo Dua Lipa.
0: Oye, yo tuve una actividad para Fiestas Patrias y los invitados dijeron, llevamos el mote con huesillo. Y dije, van a pasar a comprarlo en algún lugar y todo. Y no.
3: ¿Lo hicieron?
0: No, es como de supermercado. Así una muy bonita presentación.
3: Mira.
0: Y así con la bandera de Chile y todo, pero es un balde grande y viene todo. Claro que me explicó mi papá que el mote no estaba tan cocido, porque hay que precocerlo. Ajá, porque hay una parte, pero el jugo con el huesillo dulce.
3: Uf, y recontra uf.
0: Así como para exportar. Tengo una mala noticia.
3: No.
0: Insomnio, soledad y tristeza. Apareció una reciente encuesta, un sondeo. La salud mental de los chilenos tiene su peor nivel desde la pandemia. Pero las autoridades esto lo ignoran, como que no existe.
3: Ay, no, ya.
0: Y debería existir.
3: Obviamente.
0: Y no lo digo solamente por este gobierno, sino que también por el anterior, porque ya estaba mal la cosa después de la pandemia. Pero no hay inversión en salud mental.
3: Ni en salud hace comencemos por ahí.
0: Pero por lo menos algo hay en la otra. Pero la mental ahora está superando a la salud física.
3: Claro.
0: Gente depresiva, suicidios, que muchos tratan de no decirlo porque no corresponde, pero sí hay que tratarlo, no hay que ocultarlo.
3: Hay que nombrarlo porque si no lo nombramos se vuelve tabú.
0: La salud mental de la población de Chile se está deteriorando de forma generalizada y alcanzó sus peores niveles desde la pandemia. Igual la pandemia hace ya 6 años. No fue ayer, ha pasado harto tiempo.
3: No,
0: entonces como que tuvimos la posibilidad de recuperarnos de la pandemia, pero ahora ya no tiene que ver con la pandemia nuestro problema psíquico.
3: No, obviamente.
0: Bueno, mi ojo que me salta una y otra vez, me lo está... Me lo está recordando.
3: Rágata.
0: Salud mental. Ahora, no sé si sea importante hablar de las cifras, pero millones no buscan ayuda.
3: Es que, a ver, convengamos que esto también va arrastrándose de la vuelta a la palestra de la extrema delgadez, de muchos pensamientos machistas, y uno de sus grandes pensamientos machistas.
0: El hombre no se trata.
3: Es, no hables de tus sentimientos si eres hombre.
0: No, incluso verse débil.
3: No puedes. O sea, hay tanta gente en el internet vendiéndote lo contrario que decir estoy vulnerable en este momento no es.
0: Y la internet tiene harta culpa.
3: Claro.
0: Yo a veces lo he dicho acá, uno ve realidades que se inventan, que son mucho en imagen mejores que la realidad misma, y uno dice tengo una vida de mierda, y no es así. El otro también tiene tu vida, incluso peor, pero miente. Solamente le saca una foto al plato bonito, pero al lado puede haber una realidad distinta, o incluso no se está comiendo ese plato de comida, o no hizo ese viaje, o se encalilló en millones de cuotas.
3: Eso.
0: Entonces la felicidad que tú ves del otro,
3: pero claro, tú no sabes cómo llegó ahí. O sea, la situación es que estamos embelleciendo tanto. Lo mismo lo acabas de decir, Nicole Kidman se ve espectacular. Pero ¿qué no te sabemos? Podría decir yo, y yo estoy como pa'l gato a mis 40. O sea, también sí, es eso, ¿sabes?
0: Tampoco sabemos por lo pero que ha pasado, no sé, Nicole Kidman, y lo que está pasando a lo mejor.
3: O sea, los tratamientos a los que se somete, que deben ser violentos en cuanto al dolor, yo no sé. O sea, el precio que está pagando ella, no solo económico, sino a nivel físico, o sea, para verse así espectacular. ¿Y por qué lo hace? O sea, son muchas cosas que uno no puede quedarse solo con la imagen, y desafortunadamente las redes nos han llevado solo a ver la imagen.
0: A ver la imagen y a ver mundos irreales que por no son supuesto ciertos, porque uno en internet pone lo que quiere proyectar, no la realidad.
3: Exactamente.
0: Entonces, mira, millones, y como tú bien dices, por diferentes factores, sobre todo sociales, no buscan ayuda.
3: Exactamente.
0: Pero tratarse funciona, es la solución.
3: Por supuesto.
0: Cuando tú no puedes solo tirar para arriba, un tratamiento, una medicación te va a ayudar. Y claro, ay, que este, bueno, antes era incluso mal visto.
3: Es que hay gente,
0: no,
3: se, que lo
0: está
3: sigue
0: tomando pastillas.
3: Así. O sea, no, es como si de, no manches. O sea, sí, ya, ahora sí ya te fuiste, ¿no?
0: No, y verse no susceptible en el trabajo, así como, que voy a.
3: Ah, se medica, ¿no?
0: Claro, o no, es que él va a rendir menos.
3: Ajá, es ese tipo de cosas que uno dice, no debería. Ahora, la otra cara de la moneda es: ¿tenemos la economía para poder tratarnos?
0: No.
3: Esa es la cosa,
0: también,
3: ¿sabes?
0: Porque,
3: o sea, no basta con querer.
0: Más del 50% de por qué la gente no se trata es por el elevado precio, por ejemplo.
3: Ya
0: de un
3: ni hablemos
0: de un
3: psiquiatra que además te va a llevar a que te compres medicamento.
0: No, y el psiquiatra te va a decir: tiene que estar conmigo, tiene que hacerse las sesiones. O sea, está muy mal, 2 sesiones por mes. Ve. Imposible.
3: O sea, ¿de cuánto dinero estamos hablando? Más el medicamento.
0: O sea, una hora hoy te cuesta 80 mil, 60 mil. O sea, no.
3: Así, imagínate,
0: no,
3: que
0: 80
3: usas
0: por el lado barato, económico. Y que te devuelven tampoco el total. Y te decir, ya, venga a verme en 2 semanas.
3: Más medicamento, insisto.
0: Venga, o sea, a verme si el otro mes.
3: Lo llegas.
0: Más lo medio. No.
3: Ahora, con suerte, un medicamento. Pero ¿qué tal que necesitas una combinación? No, hombre. Bueno. No, si está cañón, amigos.
0: Está difícil.
3: O sea, también no es como decir, no, pues ya. O sea, vaya, ya. No. Se entiende.
0: Pero en resumen, amigo, amiga, usted que nos está escuchando, que forma parte de esta gran cantidad de chilenos que de repente se sienten mal, se ven todo medio oscuro, medio complicado, si puede, por favor, trátese. Y también dése cuenta que lo que se ve en redes no es la realidad, no es tan bonito como se ve el mundo, y no es que usted lo esté pasando terrible. Y si ve las cosas terribles es porque está mal acá en su mente. Su mente le hace ver todo peor de lo que realmente es.
3: Así es.
0: Y busque, no ayuda, pero por último consejo, una palabra. Y si tú ves a alguien que anda distinto, que ha cambiado su forma diaria,
3: un buen paso.
0: No le digas tira para arriba, no tiene importancia, dile que estoy, te puedo ayudar en algo.
3: Te
0: y
3: puedo
0: eso
3: escuchar.
0: Ya, claro.
3: Siempre es importante la escucha, porque quizá la otra persona solo quiere desahogarse.
0: No, y además que decirle a una persona que está pasando por un momento depresivo, decirle, tira para arriba. Son tonteras.
3: ¿Tú crees que no se me había ocurrido, chiqui?
0: Oye, lo tienes todo, porque. No, tampoco.
3: No. Quizá no lo tiene, o sea, aparentemente sí, pero no lo
0: pero
3: tiene.
0: Pero no hay
3: todo
0: que decirle eso.
3: Por algo está así,
0: claro,
3: ¿sabes?
0: Y no es que la persona quiera estar así.
3: No, es que es eso.
0: No se puede eso.
3: Nadie querría estar mal.
0: Gracias, Brit. Ella se queda, y bueno, y FM OK trata de colaborar un poquito también, ayudando a los que no están bien, porque queremos que estés OK. Listo, gente, vamos, chilito. No queremos un país así oscuro, depresivo. ¡No! Este señorito nació en 1954. Es un músico estadounidense integrante de la banda Los Lobos. Se llama David Hidalgo.
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0: De ellos, La Bamba. ¡Hasta mañana, Chile!

feliz, que tengas un bonito día. También yo con la señora que habló un poquito antes, la auditora, que el respeto hace el respeto. Sí, todos tenemos que fijarnos en eso. Tenemos que tener empatía. Un abrazo para todos. Chau, chau.

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1: Bienvenidos a todos, OK Adictos. Vamos iniciando una nueva jornada cuando son las 11 en punto.
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1: ¿Cómo están, OK adictos? ¿Cómo van, Chiero? Preciosuras, bellezas. ¿Cómo los trato este martes? Espero que muy bien. Ahí vamos, lento pero seguro. ¿A poco no? Sí, lo saben perfectamente. Oigan, como siempre, invitarlos a que se comuniquen a las diversas redes sociales que disponemos para que, pues, ahí estemos sabiendo de usted. Si no, ¿cómo? Todavía no desarrollo la telepatía. Para suerte de usted, en todo caso, que soy bien chismosa.
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1: Así es, así que ya se la sabe. También estamos en el FM OK en Twitter y FM-OK en TikTok. Donde sí nos sigue, yo le doy la bienvenida. Yo le doy la bienvenida, así de fácil, así de sencillo. Se gana un saludo gratis. Sin mucho esfuerzo, honestamente. O no sé. Capaz que no tiene una cuenta y ahí es un poquito más de esfuerzo. Pero no tanto, no tanto. No. También tenemos, por supuesto,
5: 342-40-5220.
1: Es nuestro número de WhatsApp donde nos envía sus notas de voz breves, concisas, precisas, sin ruido de fondo y sin manos libres. Y ahí nos puede pedir sus canciones, en especial en la hora de los abuelitos. Sí, recuerde que hacia el final de este espacio tenemos una hora destinada a música de los 90, de los 80, de los 70. También puede pedir su canción para la tardeada. Eventualmente diremos de qué va la tardeada del día de hoy. Ayer se puso buena, claro. También estará su participación en el Taga Random, que también se dice la dinámica, porque va cambiando, va rotando, excepto por el Taga Talk, pero será en algún día de la semana. Vamos en el segundo, tranquilidad y calma. Puede participar ahí también de nuestra pregunta del día de hoy, de nuestra dinámica, sí, que tenemos el martes de, a ver, déjame encontrarme, ni yo me encuentro a mí misma, Dios mío. Ahí está una, ahí está.
6: Al servicio de la comunidad.
1: Así es, hoy es martes de servicio a la comunidad. Si tiene alguna, algún problemilla, ¿verdad? Ahí, espérame, hija, espérame, aguanta, tranquila. Si tiene algún problemilla, alguna cosa que no sepa cómo resolver, quizá los OK adictos le puedan dar un consejo, y de eso va servicio a la comunidad. Así que pueden mandar su caso desde ya, de manera privada, de manera anónima, por si es algo acá y acá. Puede ser. Así que para el inicio de este espacio, ahora sí, bueno, va a haber bajativo, ya se lo sabe, las informaciones no

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1: Publicación y dice más o menos así, suave como brisa de primavera. Oh, no. Así se siente Brito Espinos en FM OK. Miren, por acá Lore Fuentes con la mejor música, escuchando FM OK con lluvia en Valparaíso. Sí, por su pusel. ¿O no? Pues no, quién sabe. Quién sabe, está bien rara la primavera. También Juan Morales ahí en el trabajo, rumbo al trabajo en, de Coquimbo hacia La Serena. Saluda a Marisabel y María Pérez desde Los Andes. Excelente y bendecido día. Ando un poquito mal, y pero FM OK me da ánimo. Sí, ¿no? Aquí te mandamos hartísimo
2: ánimo, ánimo, ánimo.
1: Y buenas vibras, chiquis. Buenas vibras, ya vas a ver, todo pasa. Todo pasa hasta la ciruela pasa, dicen por ahí. Por acá también en nuestro Instagram ya llega nuestro querido Funny. A ver, ahí sí. Hoy puedo pedir algo de Across and QR. Gracias, que tengas excelente turno. Por supuesto que sí, por supuesto que sí. Chiqui, yo aquí manifestando que algo del nuevo disco entre. Pero mientras tanto, las clásicas con las que los conocimos hace no tanto tiempo. Pero miren, en poco tiempo las grandes cosas que se pueden hacer.

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Esa canción había quedado pendiente de ayer, pero hoy tenemos tiempo y ya suena.

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0: Hola, nuestra querida Bri, que tengas una linda jornada y un hermosísimo día. Abracito, chau, chau.
1: Muchas gracias. Por acá también ya tenemos los saludos de Chino Berna.

nosotros, pero te pasas, o sea, todo que ver ese corazoncito verde que te quiero verde. Muchas gracias. Lindo día de nublado, Brit, raro, nada. Ah, no, es que aquí mi niña se puso de los poetas vivos. Raro, nada, maravilloso, algo más. Bello, a ver, ¿cómo dice la señora? Raro, nada, maravilloso, algo más bello que la montaña así blanca y radiante. Ay, me puse poeta, mi niña, desde Rinconada. Es que, eso sí, o sea, te voy a conceder que la manera en que se ve justamente la montaña no tiene precio. Y nos pide este tema. Sí, de una vez lo despachamos. Usted lo pide, nosotros lo despachamos. No olviden sus peticiones retro. Van en la última hora, la hora de los abuelitos.

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1: Estamos de vuelta, ok, adictos. 11:38.
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1: El día de hoy, ok, adictos, oigan, estamos de moda.
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1: El día de hoy vamos a hablar de lo que está haciendo noticia desde hace un par de días atrás, y esta es la lista de Taste Atlas, que en esta ocasión enumeró los mejores panes a nivel mundial. Y justamente, pues tenemos en primer lugar el pan de bono colombiano con 4,5 puntos. Sin embargo, pues ¿por qué? Porque está hablando de Chile, se preguntará usted si acabé hablando de Colombia. ¡No! Figura chilito, está la marraqueta y el pan de huevo. La marraqueta alcanzó el segundo lugar, lo comparte con la pampushka de Ucrania con 4,3 estrellas. Y está también por ahí el pan de huevo, entre los 15 mejores con 3,7 estrellas en esta lista que lleva por nombre... A ver, déjame, estoy abriendo bread rolls. Ah, sí, o sea, como los panes enrollados. Ah, No sé cómo traducirlo, pero definitivamente se ve delicioso. Y vean la marraqueta ahí, preciosa, divina, hermosa, como debe ser. Es por eso que hay adictos que el día de hoy vamos a hacer... Top 3. Quiero que me cuente su top 3 de panes favoritos. Sí, cualquier que sea, no importa de dónde haya sido creado. Top 3 panes favoritos, cuáles le gustan, cuál es su predilecto, pero tiene que ser 3. Top 3 panes favoritos.

0: octubre sale Malagradecida, el nuevo álbum de Princesa Alba.
1: ¿Por qué no haces reggaetón? No más pop, no más pop. Ese look no te va bien, cosas tan inventadas.
0: Una cualquiera es otra muestra de anticipo y unión con la mexicana María Daniela. Sonido luminoso y estética vintage en nuestro destacado chileno esta semana.

0: del día de hoy es... Queremos conocer su top 3 de mejores panes del mundo mundial. A ver, ¿quién anda por acá? Tenemos a nuestros expertos listos y dispuestos.
1: Hola, Tita, qué gusto saludarte, que tengas un buen día. Saludar a mi camarón con queso. Mi top 3 de los mejores panes. En el top 3 está las dobladitas. En el segundo lugar está el pan amasado. ¿Ya? Y en el primer lugar, las tortillas de rescoldo. Saludos, te queremos.
0: ¿Cuánto sabe, mi niño? Es que además le sabe a la repostería. Y de un paso entre la panadería y la repostería. No están tan lejos. Oye, también mis panes están... Dos de los tuyos están dentro de mi top.
2: Hola, mi querido Gris, por aquí, saludando desde Quilpuel 89.9. Y top 3 en panes favoritos. Depende de lo que quieras comer igual, bro. ¿Quieres comerte, no sé, un barluco con cebolla, con fritas y champiñones? En marraqueta. Si querías un pan recién salido del horno, con solo mantequilla, o un amasado con chicharrón. Pero si querías así como un pan frío, una baguette de lo que sea. Eso por mí. Saludines.
0: ¿Cuánto saben? ¡No! Esa última se me antojó bastante. Bien, buenas propuestas. La pregunta sigue en pie. Cuénteme, persona bonita, persona de bien, su top 3 de panes favoritos. ¿Cuáles son los que entran en su top? Que tienen su corazón, que le gusta consumirlos, o que son un gran lujo, pero igual entran dentro de su top 3 de panes favoritos. En primavera me haces tanto bien. 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

0: 3 de panes favoritos. ¿Cuál es su pan favorito? En primero, en segundo y en tercer lugar. Sí, top 3. Con eso estamos compartiendo.
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1: Ya son las 12:08.

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3: El día de hoy la pregunta es su top 3 de panes favoritos.
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5: Hola, hola, aquí Claudio de 89.9, aquí lloviendo Valparaíso. Ahora día. Oye, con respecto a la pregunta, mira, a mí me gusta, obviamente, para francés en primer lugar. Segundo lugar, dobladita. Y el tercer lugar, me gusta el croissant. Que es exquisito, me lo compro así, me lo voy comiendo solito, así como galleta, me encanta. Muy, muy rico el croissant. Oye, en temita podría ser que me encanta a mí de hoy día de diva, ¿cierto? Podría ser Gillette con vista personal, sí, así me activo este día ahí para el frío. Saludos a todos, buen día, como que hoy me hace tanto bien.
3: Ideas de nada, en realidad. Sí, no, no, no. Hay tardeada, y en la tardeada ahí todo puede pasar, pero es un bloque nomás. No, pueden pedir lo que gusten y manden. Nada más acuérdense que los abuelitos de los 90 para atrás están reservados para el último bloque, en especial con énfasis en los 80, sí, porque 90, pues es esta radio, ¿no? Sí, pues por algo tenemos la fiesta y todo lo demás.
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3: Así es. A ver quién más anda con su top 3 mejores panes.
6: En primer lugar, la ciabatta. En segundo lugar, pan batido. Y en tercer lugar, las colisas. La llevan todo el rato. Saludos a la FM OK, por allá por los Andes.
3: Saluditos.
7: Hola, Abril. Lindo martes para todos. Con respecto a la pregunta de hoy, la verdad las cosas es que mi top 3 es el pan ciabatta, pan batido y la tortilla rescoldo con chicharrones y acompañado obviamente de un rico pebre. Eso. Besitos. Linda tarde.
3: Están conectados los OK adictos. Sí, se van a repetir varios pan. ¿Por qué? Pues es que están ricos. Ni modo de que quede, ¿verdad?
8: Hola, Abril, de nuevo por acá. Ahora entendí la pregunta y la respondo mejor.
3: A ver.
8: En primer lugar, la marraqueta. En segundo lugar, la yuya. Y en tercer lugar, dejo la churrasca recién hecha con mantequilla. Saludos.
3: ¡Me mataste! ¡Qué cosa más buena! Estamos buscando su top 3 de mejores panes. ¿Cuáles son sus 3 panes favoritos?

0: nuestra tardeada del día de hoy, las tardeadas, ok, nuestro bloque temático. El día de hoy tenemos nada más y nada menos que Girl Bands, o sea, sí, bands de chicas. Hay varias, ¿no? A nivel nacional está que su Supernova, en el K-pop hay un montón, Hearts to Hearts, está Blackpink, está Nona, que pues, no son tan K-pop, pero pues, también recientes las muchachas. Están las míticas Spice Girls, está también Destiny Child, de donde salió Beyoncé. Hay un montón, Fifth Harmony, de los 2000s. Usted elija una banda de chicas, una girl band, y si lo tenemos, lo tocamos en el próximo bloque.
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1: El día de hoy estamos hablando de Pancho. No Saavedra, no, del pan. Oigan, y por acá, nuestro queridísimo Alex Klinger, Alex Tremo, desde Arica Siempre Arica, informando. Ah, mi niño dijo, no sé si lo mencionaste antes como parte de tu pregunta de hoy, pero si no, te puede servir. Que sabían que este es un dato perturbador que obviamente vamos a replicar eventualmente. Sí. No este martes para que no sea tan obvio. No, porque tengo otro. Pero acuérdense que Flama tiene su gran sección de martes de los datos perturbadores. Y este, pues, me lo pueden robar, ¿eh? Abierta la posibilidad. ¿Sabían que en Chile, o más bien, ¿sabían que Chile es uno de los países donde más se consume pan per cápita, que apoya además a todo el mundo? Es el segundo lugar detrás de Turquía. O sea, nosotros buenos pa'l pan. Y se nota, gente. Bueno, yo voy a hablar por mí, sí. ¡Qué rico es el pan! Ah, no, y además se calcula que, o sea, ya siendo como un estimado, ya les habíamos hablado, ¿no? De que tenía como 98 kilos de pan al año, cada chileno, pero al día a día, sí, porque así, si me dicen esa cantidad, digo yo que espérense, aguanten, no manchen. Es mi peso en pan, aguanten. 250 gramos diarios por persona. Yo creo que ese es un pan, ¿no? Sí, puede ser, no sé. ¿O es un pan muy grande? No, según yo sí. Mayo. Se nota que no pasé matemáticas. Y ni modo.
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1: Es la tardeada de FM, ok. El día de hoy, edición Girl Band. Entonces, bandas de muchachas, de chicas, de chavas.

0: Por acá Ángel decía, quiero una canción de en mix Tic Tic Chiqui. No tenemos en mix, pero pues también de la ola de K-pop, Blackpink. No puede faltar en nuestra tardeada de bandas de chicas. Girl bands.
1: ¡Levántense!
0: Girl bands que le llaman. Oigan, tenemos sus top 3 de mejores panes del mundo mundial. A ver.
2: Hola, Bri, ¿cómo estáis? Alish. Hoy acabo de encender la radio y escuchar que no hay señal, pero tenemos, para que tenemos el celu. Ahí está, al lado de nosotros, online. 3 panes. Podría ser primero marraqueta, okay. Segundo pan de aceitunas y un pan con chicharrón.
0: Bien, mi niña. 5. Kim Moritz está en mantén. Pero ustedes paciencia, ustedes nerviosos. No, al revés, ¿cómo dice la señora? Ustedes tranquilos, yo nerviosa, ¿sí? Estamos ahí en mantención. A ver, más top 3.
3: Nina, a mí me gustan las dobladitas, el pan con chicharrones y la marraqueta. Eso, aunque no los como ya, pero son, me encantan igual. Sábado y domingo me como uno. Eso.
4: A ver, el top 3, a mí me gusta top 3, bueno, el pan, marraqueta, uh-huh. Top 2, el pan, el ciabatta. Y el top 1, el que hace mi madre, el mejor del mundo.
0: ¡Qué rico! Es que ya cuando hay una receta ahí secreta, receta personal de alguien que además nos quiere y queremos, no, hombre, el límite es el cielo.
5: Hola, Brit, aquí con Mi mamá ya definimos nuestro top 3. De número 1 tenemos al pan batido, De número 2 tenemos al pan amasado y como tercero tenemos el pan frito.
0: ¡El pan frito! ¡Wow! Eso debes saber bien. Debes saber muy bien.
6: Hola, Vic. Respecto a la pregunta, los mejores pan. Pan con palta, pan con rallado guaso y pan con tomate huevo.
0: ¡Oh! Me encantó. Mi niña le dio la vuelta a la pregunta. Excelente. Y dijo, no, el tipo de pan no importa. Lo que importa es con qué va acompañado. Y también está bien. Me encanta.
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0: Esto lo pidieron para nuestra tardeada, ok. El día de hoy, edición bandas de chicas, bandas de muchachas. Y no podía faltar la presencia nacional.

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0: aquí Fernando de Concón. Mira, el pan, los que me gustan a mí, el pan batido, el bachata, bachata, ¿no? Lo otro que me gusta es el amasado con chicharrones. ¡Ah, oh, qué mortal! Si se puede escuchar un temita de la Spica, o de la Supernova. FMK me hace tanto bien.
1: Pero para la próxima, bájale tantito a la radio, chiqui. Pero ahí, ahí sonaron las Spice.
2: Creo que en Espinosa yo elegiría tres panes. Uno marraqueta, con podría ser con un huevito revuelto, el otro podría ser tortilla con chicharrones y el otro podría ser pan amasado con margarina.
3: Hello, mi querido Abril, ¿cómo está? Muy buenas tardes por aquí, la Batía de Coquimbo. Oye, como dice la Fabi, estamos en la radio, pero para eso son buenas las aplicaciones y tengo FMK en mi celular y en la tele, así que seguimos escuchando a buena música. Oye, tengo mis preferencias de panes. Primero, el pan batido, barraqueta, como le llamen, pero ese tostadito con mantequilla, exquisito. Segundo, la ciabatta crujiente al horno con queso y chanchito, Y en tercero, mi pan. Obviamente mi pan recién salido del horno, lo abres, calientito, le plantas margarina, mantequilla y queso. ¡Ah, manjar! ¡Saludos, cariños!
1: ¡Saluditos!

0: bueno, una de las bandas favoritas es el grupo Flans, un grupo del 80 desde México, de tus tierras, güey. Se lo dedico. Gracias.
1: Chiqui, no tenemos a Flans, pero ellos también son una banda de chicas. Sí. Y de mis tierras. Fue la coincidencia más cercana que alcancé.

0: anunciar de qué va a ir el Tag Random del día de hoy. El día de hoy vamos a saldar una cuenta pendiente que había quedado desde el 18 a tras tiempo, pero nunca es tarde para que me manden una expresión chilena. En redes sociales, en notas de voz, únicamente durante el Tagada, expresiones chilenas, refranes, dichos chilenos. ¿Cuál conoce? ¿Cuál le gusta? ¿Cuál es su favorito? ¡Juegue!
1: ¿Y cuántos son los feriados al final?
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2: Comienza a girar nuestro tagada del día de hoy. Seguimos ensayando. Estamos a un día de que falte un mes para la primera fiesta de las fiestas Factor 90 del mes de noviembre. 7 justamente de noviembre en el queridísimo Seven Club, que nos recibe con las manos abiertas para festejar su primer aniversario, por ende es la edición cumpleaños. 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
1: Buscamos dichos, refranes, frases, expresiones chilenas

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1: No me lo dijiste muy personal. A veces pasa, por la brevedad. Sí, no olviden, 5 segundos menos de favor, si se puede, si se pudiese, ¿verdad? Porque hoy buscamos expresiones, dichos, refranes chilenos.

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0: hasta aquí nuestro Tag Random del día de hoy.
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1: Ay, estuvo bueno, bien, para no dejar, ¿verdad? Los últimos tres que nos llegaron, bueno, cuatro, porque Javi tuitero puso puro calentando la sopa y nos dejó en el Twitter.
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1: Ahí. Y ahora sí, cambiando radicalmente de tema, más bien la última respuesta que nos llegó de su top 3 mejores panes.
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1: Hello.
6: Hola, Brit, ¿cómo estás? Mira, de trilogía en el pan, creo que el tercer lugar sería para... Oh, me encantan los panes de hoja. Croissant, sí. Los cuadraditos de hoja, pero más que nada porque evocan un recuerdo. Luego vendría siendo la ciabatta. Me fascina la ciabatta, sobre todo con aceituna, la encuentro muy rica. Y número uno, pan amasado con chicharrones o tortilla con chicharrones. Lo que tenga chicharrones. Exquisito. Nada más. Que estés muy bien, Bri. Que tengas un excelente día martes. FM, ¿ok? Me haces tanto bien.
1: Muchas gracias.
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7: Y nos encanta, sí. FM, ¿ok? 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
1: A ver qué dice Sandra. El diablo sabe más por hijo que por diablo. Pero pues ya, hasta ahí ahora sí, ¿por

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0: ¿Tiene algún problema, algo de lo cual necesite consejo? Mande de manera anónima y ahí los OK Adictos le ayudamos.
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0: 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Ya estamos de regreso, ok, adictos. 1:39.
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0: Monarca, muchas gracias por existir. Levantan el ánimo ante tanta mala noticia en el país y en el mundo, chiqui. Y también en el mundo, sí, ¿no? Está cañón. Sí, para eso estamos, ustedes se la saben.
1: Ánimo, ánimo, ánimo.
0: Y hoy, justamente para retribuir su presencia en este bonito espacio, recuerde que tenemos lo que venimos llamando
2: al servicio de la comunidad.
0: Así es, que es básicamente, si usted tiene algo que lo queja, algo de lo cual tiene dudas, puede enviar su caso en redes sociales de manera interna, en el Instagram y también en el Facebook, no, en el WhatsApp, sí, porque en Facebook no tengo idea cómo hacer eso. Y ahí pues podemos ayudar con algún consejo, por supuesto. Es el servicio a la comunidad en este martes. Ya viene el bajativo.

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2: Llegó el momento que hay adictos de nuestro bajativo. Información que les cuenta que la segunda parte de The Batman, pues está ahí. Ahí vemos qué va a pasar, qué ocurrió. Sí, esta película protagonizada por Robert Pattinson, pues está enfrentándose a complicaciones, ya que tuvieron que paralizar temporalmente las grabaciones debido a un problema familiar que tuvo el director Matt Reeves. Sin embargo, pues ahí desde Warner, que es una de las productoras, al igual que DC Studios, apoyaron justo al director, al cineasta, que esperan continuar próximamente con las grabaciones. Aún no tiene fecha, se desconoce si esto también, ya ven que ayer les hablaba de que hay una película de Marvel que también se va a aplazar, pero esto no se sabe si va a afectar en la fecha de estreno que tiene The Batman 2, que sería el 18 de febrero de 2028. O sea, todavía falta, pero vemos qué ocurre, vemos qué sucede. Por ahora, pues está en pausa el rodaje.
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2: Y atención, papás de adolescentes que tengan TikTok, y es que se lanzó la primera guía de TikTok para madres, padres y cuidadores presentada en Chile junto a la Fundación CODEA, que reúne instrucciones para conocer las herramientas de seguridad, privacidad y control parental. Está incluso ya disponible para que la descarguen y la puedan ver. Es completamente gratis. Ofrece consejos para las familias que acompañan al uso de esta aplicación, desde la configuración hasta definición de acuerdos sobre celulares y redes sociales. Además, la primera invitación, el primer consejo es que cada papá tenga su propia cuenta de TikTok para que conozcan cómo funciona la plataforma y para también conversar justamente con sus hijos adolescentes o pues ahí los adolescentes a quienes tengan el cuidado sobre los ajustes que se van a ocupar. La propuesta propone un diálogo y acompañamiento como parte del aprendizaje digital. También se proyecta que habrá talleres presenciales en distintas regiones con diferentes prácticas sobre privacidad, bienestar digital, riesgos y oportunidades según la edad y los acuerdos familiares. Recordemos que TikTok solamente admite personas mayores de 13 años para tener una cuenta, y según cifras entregadas por TikTok, se eliminan 6 millones de cuentas al mes que se sospecha que no cuentan, ¿no?, con el mínimo requerido de edad. Asimismo, están en más de 50 funciones y configuraciones de protección de actividades por defecto para adolescentes, como restricciones para cambiar según la edad del usuario. Entre 13 y 15 años hay, por ejemplo, se configura la cuenta como privada automáticamente. No pueden recibir justamente entre 13 y 15 años mensajes directos ni ocupar las funciones dúo, pegar o descarga de los videos que se suban a esta plataforma. Menores de 18 no pueden hacer transmisiones en vivo ni enviar regalos virtuales. Y también hay una sincronización familiar que permite vincular la cuenta del adulto con la del adolescente para establecer límites diarios, programar momentos de desconexión y silenciar notificaciones. Entre 13 y 17 existe ya de manera, digamos per se, un límite de pantalla que es de 60 minutos diarios, y también aplican horarios de silencio desde las 21 horas en usuarios de 13 a 15 y 22 de 16 a 17 años. También cuentan con una función llamada meditación nocturna con algunos videos que justamente estas imágenes promueven una pausa antes de la noche, y permite también un panel para revisar cuántas horas conectaron estas cuentas y en las últimas 4 semanas cuántas veces se abrió la aplicación, y se puede configurar de manera más restrictiva, así como que en cuanto se hagan estas limitaciones, pues no se deshagan, digámoslo así, sino que se puedan dejar según lo hayan definido padres y cuidadores mediante esta vinculación familiar de cuentas.

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4: Nos vamos a una pausa, no sin antes recordarle que hoy tenemos...
5: Al servicio de la comunidad.
4: Si tiene algún problema, algo en lo que necesite consejo, en lo que le gustaría una segunda opinión, mande su caso. Y también el próximo bloque tenemos, por supuesto, la hora de los abuelitos. Música de los 90, de los 80, de los 70, que suene en FM OK, por supuesto, y que puede pedir desde ya.

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1: Buen día a la más chica retro de los martes. Maniator de Dirty House.
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2: 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Miren, este me quedé sin voz de la impresión. Es el bloque de los abuelitos.

0: ¿cómo estás? Un saludo desde acá, desde La Cruz. Oye, ¿cómo eso? La música de los abuelitos, adulto joven, te creo, ¿ya? Que tengas una linda tarde. Bueno, con esta lluvia, pero bueno, un abrazo, un beso.
1: Ay, Marcel, es que sí, así le decimos a la sección. Sí, aquí sin atacarse, pues sí, la reina de los abuelitos soy yo, chiqui. Es que esta música es buena, pero decidimos nombrarla así. Ya tiene atrás tiempo. Es un lore antiguo. Ah, oigan, y tenemos por aquí ya más saludos, más reportes, más gente que se va uniendo el día de hoy en FM, ok, a nuestra publicación. Miren, por acá llegó, a ver, está Joana Cabrera, que nos deseó un lindo día lleno de alegría. También Claudinho en Quillota, está Lloros por acá, saludos ahí a los plebes que sigan echándole ganas. Está Clau Alarcón 94.1 y también Pano Etraca, ahí nos dejó una lluvia de bendiciones, o lluvia literal, no lo sé. Ah, dice Clau Alarcón, dentro de su top 3 mejores panes, que está el amasado en casa, el amasado en panadería y el pan batido. Bien. Así que seguimos, proseguimos. ¿Podemos proceder? Sí, con más buena música. En este bloque de los abuelitos, sí, sin atacar, sí. Sí, todos somos jóvenes de alma, pero la música nos pone a diferencia, hace la diferencia entre otras generaciones y la nuestra. Hay que... Yo mal mirando. No, mentira.

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1: Hola, hola, Britanita. Se largó brígido aquí en Quillota City con la lluvia. Y respondiendo a su pregunta, este es mi top 3 for. No, en primer lugar, ciabatta. Ay, pucha, Bri, es que sé que una vez de haber probado ese pan, pucha, no hay vuelta atrás. En segundo lugar, el pan batido, recién hecho así, crujientito, rico, marraqueta, con mantequilla, con lo que sea. Y tercer lugar, para mí, el pan o la tortilla, en este caso mejor, con chicharrón. Qué cosa que más buena. Tenía una colega que traía de allá de los Andes una muy buena, así con mucho chicharrón. Eso es, ¿eh? Me hace tanto pan.
0: Eso, me encantó el remate.

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1: Últimos saludos, últimos reportes. Miren por acá, me había saltado a John Martínez desde Santiago, como siempre, con un sonido y señal perfecta online. Muchas gracias. También Pano y Traje, ¿quién nos responde que su top 3 mejores panes son las dobladitas, el pan amasado y el pan con chicharrón? Bien. Oiga, mucho fan del pan con chicharrón, me gusta. Aunque me causa intriga por qué no lo mencionan en ningún listado. Como el pasado listado que sí era como de panes chilenos, 100%. Y yo dije, ¿qué pasó? Vamos a... Creo que sí, pero no estaba tan arriba. Y por acá, por supuesto, ¿qué dijeron? ¿Se me había olvidado? No, jamás. Nuevos seguidores NFM-OK. Le damos la bienvenida a Loreto, también a User007, Alexander, Ricky y Carlos Mauricio Andrade. Bienvenidos todos, FM-OK. Ahí nos encuentran. Ahí vamos creciendo bien. Para mí es un honor decir que hemos cruzado la línea de los 9,600. ¡Eso! 9,612. No es malo, no es malo. Al contrario, se van a encontrar con gran contenido. Así que yo que usted no se guía. Le conviene. En casa, solo van a agradecer. ¿Cómo estás, Flamshin?
2: ¡Oli, oli! ¿Cómo estás, Britita?
1: Bien, bien. ¿Y tú?
2: Bien, aquí andamos dando unas vueltitas halloweenescas con Michael Almendra.
1: Se viene el spooky season, sí. Me encanta.
2: Estamos ahí entrando en todo lo que es el ambiente Halloween y estamos decorando arriba, vamos a decorar acá también. Así que andamos ahí, salimos a comprar, así que andamos muy motivados con
1: Me
2: Michael.
1: Encanta. Ahí en el spooky season, sí, porque es
2: mañanita bien. Productiva.
1: Esa. Oye, Chiqui, el día de hoy estábamos revisando que la marraqueta y el pan de huevo llegaron al listado de los 15 mejores panes
2: mira.
1: En Taste Atlas. Ajá. Buenas calificaciones. Bien, bien ahí.
2: ¿Pan de huevo igual es chileno?
1: Pues ahí decía que sí.
2: Ah, ya, ok.
1: Y yo dije, mira.
2: Yo pensé que era de huevo.
1: Ah, pues sí, no. De la comunidad de huevo. Del país huevo.
2: Del país huevo.
1: Oye, pues yo le preguntaba hoy a los OK Adictos su top 3 mejores panes.
2: Panes, a ver, top 3 mejores panes. Yo, hay un pan que probé en a ver si entendí bien la pregunta. Una vez, para pandemia, yo vivía en Antofagasta y le compraba un pan a una persona que este tipo hacía un pan como con aceitunas de azapa con amargo. ¡Ay! Oh, era muy rico ese pan, era muy rico. Incluso, de hecho, en una oportunidad tuve un carrete y lo corté así como en bastoncito. Y era como, no sé, era como...
1: Como botana, como picoteo.
2: Como hasta un picoteo. Muy rico, muy rico.
1: Bien, me gusta.
2: Es el puesto
1: número 3.
2: No, puesto número... Ah, de...
1: No sé.
2: Ah, ya, bueno, yo dije ese como puesto número 1.
1: Ok.
2: No lo he vuelto a comer hace mucho rato. Puesto número 2. No, ese yo creo que es puesto número 3, efectivamente. Puesto número 2. Es el pan de Pascua que tiene solamente frutas secas.
1: Sí.
2: Que no tiene todas esas cosas confitadas, fruta confitada. No me gusta. Y para mí el ¿cómo se llama? El pan de Pascua con frutos secos es cosa más bella y deliciosa. Ya de hecho de repente cuando yo, bueno, aquí donde vivimos igual todo el año y
1: sí. Claro. Privilegiados, honestamente.
2: Me gusta ahí de repente llevarme de cuando uno eso y con un vasito de leche.
1: Es ahí donde uno dice, soy un adulto independiente. Porque entonces, cuando uno era chico era así de, no, es que, por ejemplo, torta solo en cumpleaños.
2: Claro, claro.
1: ¿No? Helado solo en ciertas fechas.
2: Claro, ¿no? Un fin de semana, que si se saliste o...
1: Ajá. Y si te portaste postre, bien, claro. Y si comiste bien.
2: Claro,
1: si
2: hoy no en día bien, me porto muy mal. Me he portado muy mal.
1: Vale.
2: Pero
1: roya.
2: Igual me he llevado mi caramelito, mi cosita, claro.
1: Como, porque soy un adulto independiente.
2: Sí. Y en el puesto número 1, señores y señores, se acerca el puesto número 1, número 1. Le tocó luchar con los dos anteriores, pero este no fue el primero que conocí también.
1: Ay, el primer amor nunca se olvida.
2: El primer amor. ¿Qué es el pan? El pan de mi madre. Mi madre es un pan muy rico, un pancito amasado muy rico que lo amo. Y me encanta la modalidad porque es como unos panes grandes. Entonces, tú lo como que lo vas cortando como en rodajas, así. Oh. O sea, como en long, no, ajá, no sé.
1: Sí, sí, sí.
2: En holga,
1: sí, sí,
2: sí. Holgaza, ¿sí?
1: Hogaza, ¿no?
2: Hogaza, claro.
1: Pero holgaza, igual.
2: Claro, y es rico. Como larguito, es como, no sé. No sé si eso será como un invento de mi familia, pero ese pan casero de mi madre lo amo. Y de repente sí, ese mismo, y le queda un poquito de masa y hacía pancito de huevo y le ponía ahí su cosita arriba.
1: Mención honorífica al pancito
2: una
1: de huevo.
2: Una hermosura.
1: Oye, Chiqui, y si tuvieras que acompañar esa rebanadita, esa hogaza, con algo.
2: ¿Sabes qué? Me gusta mucho la mantequilla. Es que, me encanta esa combinación de
1: chocapuño pancito de gorditos. Sí. Eso.
2: Eso y un tecito, un café, de repente, que puede ser en y ahí en el patio de mi casa, en el
1: con
2: campo.
1: Lluvia.
2: Con lluviecita, qué rico. Sí. Ahí solo observando, solo existiendo.
1: Gran imagen, sí. Poderosa imagen nos acabas de
2: manifestando,
1: dar.
2: Manifestando,
1: manifestando. Ay, qué rico,
2: sí. Así que madre, ven para acá, ven a verme.
1: Sí,
2: para que me hagas pan.
1: Tienes
2: una licencia trucha por último. Yo tengo el contacto. Mamá, ¿tengo el contacto de un doctor? No, me tienes todo un show, una broma.
1: No,
2: una
1: no voy a empezar, ¿eh?
2: Pero si quieres, no está.
1: No me va a dejar a mí sin el placer, sin el gusto de conocer,
2: sí,
1: ese legendario pan top número uno.
2: En algún momento le voy a decir, cuando venga, que haga y te.
1: Sí,
2: te
1: aparte, ya de menos me vendes.
2: Mi madre te estima mucho, así que yo le voy a decir. No hay problema, hijo, voy en camino a hacerte el pan.
1: Como superheroína, claro que sí. Oye, qué bien, me encanta.
2: ¿Y tú? ¿Tu top 3?
1: Yo creo que sería...
2: Bueno, quizás tú no eres tan...
1: ¿Sabes cuántas veces me han dicho eso? ¿Y cuántas veces he respondido?
2: ¿No ves?
1: Gente, yo llevo 8 años aquí, ya. Ya, por favor. Deberían de darme ese premio,
2: claro.
1: De Antel. Nomínenme. No, mentira.
2: El chileno, tú que lo ves de afuera, o sea, que lo viste en un momento. ¿Somos muy buenos para el pan?
1: Pero es que México es bueno para el pan dulce. Y eso sí lo extraño, por ejemplo.
2: Ya.
1: O sea, hay más variedades de pan dulce en México.
2: Ya.
1: Una marranada deliciosa.
2: Pero
1: el pan así, o sea, para hacer... La variedad de pan que hay en Chile me encanta.
2: Ya.
1: Entonces yo diría que marraqueta.
2: Ya.
1: Es mi número 3. Mi número 2, el pan amasado que vende mi vecina.
2: Ah, mira.
1: Espectacular, fabuloso, así suavecito. Cuando está recién hecho.
2: Qué rico.
1: Que hasta a veces me lo dan así calientito. ¡Oh!
2: ¡Ay, ese olorcito que sale! Cosa más bella.
1: My gosh.
2: Bendecida.
1: Totalmente bendecida. En el número 1, las dobladitas. Me encantan las dobladitas.
2: Muy
1: que
2: rica.
1: Sí, como que siento que es pan light.
2: Claro, una persona me dijo, no, si esto es pura manteca. Y dije, ¿y eso es bueno o malo?
1: Sí, no, pero son delgaditas, entonces me hace sentir fit. Ah, no, pero son muy ricas. La textura, me encanta. Me
2: sí,
1: encanta
2: muy rica
1: grandes dobladitas.
2: Mire, tú estabas hablando de tipos de panes, yo me fui en la,
1: no,
2: en la personal.
1: No, también.
2: Los panes, pero claro.
1: Ahora, que si es dulce, por supuesto que el pan de Pascua.
2: El pan de Pascua.
1: Tiene
2: rico,
1: mi corazón.
2: Sí.
1: Tiene totalmente mi corazón. Y no, es que hay variedad.
2: Mención honorífica también al pan con chicharrones.
1: Sí, lo mencionaron N, chiquito.
2: ¿Sabes qué? Mira, yo te voy a contar algo. Cuando yo cuando yo era un pequeño bebé.
1: Ajá, una flama así incipiente.
2: Una pequeña flama.
1: Un bisoncín.
2: Una fogatita recién, ajá. Claro. No, tenía cuánto, unos 13 años quizás.
1: Ah, sí, de guaguita.
2: Claro.
1: ¿Trabajaba?
2: Uy, se me fue lo que estábamos hablando.
1: Pan con chicharrón.
2: Ah, ya. Sí, ya. Se me fue, estaba con... Pan con chicharrón. Flama, estamos acá. Pan
1: sí, está atencional. Entró al chat.
2: Entonces, yo trabajaba de empaque en un supermercado. En la mañana, después me iba a clase.
1: ¿Pitufos le decían?
2: ¿Ah?
1: ¿Pitufos?
2: No, acá le decían los... No, empaque nomás. Sí, empaque nomás. Sí, pitufos. Sí.
1: Sin ofender.
2: Cerillo se dice
1: en México.
2: Vaya mato. Sí, alguien me lo contó alguna vez. Bueno, y mi almuerzo muchas veces era... Una, no sé si usted se acuerda que está en su casa. Antes había una leche con chocolate, pero era como de medio litro, que venía como una bolsa de... Como bolsa de eso, de yogures.
1: Pero de leche.
2: De leche, pero de medio litro.
1: ¡Ay, qué rico!
2: Y yo entraba a comprar uno o dos panes, depende cómo me
1: depende del hambre.
2: El hambre, con chicharrón que hacían en ese supermercado, que era muy rico. Y pasaba y me compraba una leche con chocolate. Leche.
1: Oh.
2: Le hacía el hoyo a la leche con chocolate. Y caminando, tom. Oh,
1: es que se tiene que hacer ese ritual. Sí, no, nada que de vaso.
2: Estomacalmente,
1: nada, ¿no?
2: Eso es de hacerse una bomba.
1: Chiqui, anda, comerlo ahora.
2: Pero era un pequeño saltamonte que en ese tiempo tenía mis órganos.
1: intactos, bebé. Claro. Sí, nuevecitos.
2: Podía
1: ser
2: ese tipo de.
1: Ay, qué
2: rico.
1: Esa marranada, sí. Qué rico.
2: Mira, bueno, me hiciste volver a.
1: Desbloqueamos.
2: Todo por un pan.
1: Eso. Sí. Es que el pan. Sí. Que vive el pan.
2: Uy, tengo que comprar pan a todo esto.
1: A todo, oh, no, vaya. Mira, ya. Vaya, está como ya. Nos escuchamos en breve.
2: Sí, que tengo una.
1: Tengo un dato perturbador. Buen martes.
2: Muchas gracias.
1: Vaya por pan. Ahí tenemos a Barber Flava, que recordó gracias a la pregunta no solo una anécdota, sino también que en este ir a comprar fama. Oye, pues nosotros ya nos vamos. Se van a quedar con él, Barber Flama. Luego llegará Pipeño del Flow. Y mañana nos reencontramos. No sin antes, por acá Javi dice: gracias, quisiera. No, porque gracias. No, quisiera pedir una canción. Es la que vamos a escuchar desde Viña del Mar. Dime.

Yo hacía eso cuando era pequeño y trabajaba también de un tío a los 9 años, pero yo acá en Iquique me compraba una bolsa de recorte de chumpeque que, créanme o no, en ese momento no me acuerdo si valía 10 pesos. 10 pesos la bolsa de recorte.

0: Yo creo que ya no hace eso, ¿sí? ¿O sí? Mándenme recorte de chumbeque.
1: Oye, compadrito, anda fuerte el polen.

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¡Epa! ¿Qué tal la gente? ¿Cómo están? Bienvenidos. Ya son exactamente las 15 horas con 4 minutos. ¿Me acompañan a hacer radio? ¡Vamos al aire!

0: ¡Oye, sí! Está todo decorado de Halloween. ¡Dios mío, pero qué miedo! Oye, vamos a estar mostrándole a la gente nuestra... ¿Cómo puede decirle? ¿Cómo lo podríamos llamar? Claro, nuestra nueva puesta en escena. Muchas gracias, René. No, siempre se le agradece. Claro, nuestra puesta en escena del mes de octubre, así que esto está de miedo. El día de hoy tenemos tremendísimas secciones y una de ellas es donde vamos a estar en vivo junto a la gente del live de TikTok. Así que ahí va a poder ver lo que hicimos el día de hoy junto a Michael. Nos quedó opulento. Nos quedó bonito. Está de miedo.
1: Primavera.
0: ¿No? Lo que pasa ahora que con esto el Michael se cree en la muerte. Además de nuestro WhatsAppito, te cuento que vamos a tener la fotografía del programa. Si el día de hoy andas un poquito

0: todo se arregla cuando estamos claro.
1: ¿Ok? Esas son las reglas del programa, ¿sí o no, don René? Claro, como dice don René, te recuerde, es una radio familiar, así que

0: cargo de la seguridad del local. Muchas gracias, don René, fuerte y claro. ¿Quién más vamos a tener el día de hoy? Nuestro queridísimo profesor de natación, ¿cómo le va? ¿Usted contento, me imagino, con la lluvia? Pues, claro, ahí se hizo una charca para el mismo. Señorita Wendy, ¿estamos listos para iniciar el programa?
1: Buena, buena, los cabros. Pulento martes, nos hacemos cargo de la nave por 4 horitas. Así que mándese un WhatsAppito, pase por las redes sociales y repórtese, mi niño.

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0: la flamita, bienvenido a este día martes, que sea un día excelente para todos.
1: Muchas gracias, señorina.
0: Saludos.
1: Saludos para ti, un beso también y que tengas un bendecido día. Señorita Wendy Dayana, yo quiero que de inmediato comencemos a jugar a con la gente. Quiero que juguemos con alguna interacción rápida. ¿Le parece un complete la oración?
2: Ya los cabros, iniciamos el programa de martes y jugamos todos al WhatsAppito completando la oración Yo Siempre Siempre.
1: Muy bien, Yo Siempre Siempre. A ver, ¿qué es lo que tú haces siempre? Por ejemplo, yo siempre, siempre, y sin planearlo, siempre, siempre me veo una A sin querer. Por ejemplo,
3: aire fresco. Primer

Completa la oración. Yo siempre, siempre 45. Me tomo un cafecito, por ejemplo, antes de empezar el programa. Don Gato Ñao, anda por ahí, mi menino más hermoso del mundo mundial. ¿Ya? Ay, muchas gracias.

0: en nuestro Facebook. Muy buena foto tenemos ahí en el estudio de la radio. Dice, en vivo y al mando de la nave, Flama y la pandilla encienden tú. Excelente tarde de martes.
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0: Mira, ya tenemos algunos saluditos bacán. Saludos para la gente que pasa. Los vamos a leer en el próximo bloque. Usted comience a manifestarse.

0: Dayana de las Mercedes. ¿Tenemos gente que se reporta?
1: Si quieres hablar con el Flama y su pandilla, llama al más 569-342-40-5220 y mándanos tu saludo.
2: Hola, querido Flamita, bienvenido. Espero que me haces tanto bien.
0: Besito, Elenita. Nosotros nos subimos al Tagadá. Usted comenta la fotografía y completa la oración. Así comenzamos este programa de martes.
3: Vaya rato, vamos.
0: Sí, hoy día se viene nuestro bloque cultural. Vaya vato perturbador.

0: hablando mal de la garganta, ¿eh? Pero ustedes omitan eso nomás. Ya, por favor. Por favor. No energía ahí. Voz no mucha, pero ahí estamos.
1: Ya estamos en la nave amarilla, ya, mi capitán.
0: ¡Esta!
1: Yo siempre, siempre, changalanga, antes de quedarse dormido, compadito. Y primero que más de tanto bien.
0: Por supuesto.
1: Bonito día martes.
0: Estamos hablando de la música reggae, por don Rey. Nosotros le decimos el changalanga.
2: Ya.
0: No. Son otras cosas. La música reggae.
3: Buena, Flamita. ¿Cómo estáis?
0: Bien, ¿y tú?
3: Oye, ahí va los datos perturbadores.
0: Ah, tenía un dato perturbador.
3: Subiste que después de 3 meses el auto del chino y la tía se descongeló y apareció. Ahora lo pueden ir a retirar. Saludos, Flama.
1: Vaya dato perturbador.
0: Vaya dato.

0: Un saludazo humilde desde aquí, desde la ciudad del Chumbeque.
1: ¿Cómo está mi rey? ¿Cómo le va?
0: Un abrazo humilde, cariñoso, como decía un caballero por ahí.
1: ¿Cómo se llama el caballero? Caballero bueno para los abrazos.
0: Y mucha energía positiva para que este día sea mejor que el de ayer y el día de mañana sea mejor que el de hoy.
1: Qué bonito, qué bonito el saludo del amigo. Me gusta, esa es la energía positiva, me gusta. Pero, chicos, tenemos los caracoles igual.
2: Vamos. Yo siempre escuchando la FM

0: Daniela, mi flamita bella, maravilloso. Oye, espero que tengamos una tarde como todos los días maravilloso contigo.
1: Oye, pero Patricia, ojalá tengamos una tarde tan bonita. Tan bonita como tu carita.
0: Te mando un abrazo grande, lleno de amor, de cariño a todo tu equipo, mis gatitos ñados. Saludos a mi nieta Valentina y mi hija.

0: también ir a nuestras redes sociales.
1: Ya mis niños, vayan a darle cariño a nuestra publicación. En el próximo bloque los leemos todos.
0: Vaya, vaya, tenemos la fotografía. Una polerita blanca con una M como del Newpie. Vaya, vaya, no deja su amor con prisión y ternura. Lo leemos al regreso. No te cambies, ¿ok?
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0: bien. Sube la vibra. Barbet Flama y su pandilla están aquí.
1: Este inicio de lo que le hacemos junto a Karol G suena Baby Wow, ¿al okay?

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0: El día de hoy se

0: tardes, Flamita, su pandilla. ¿Cómo están, chiquillos?
1: Bien, ¿y tú, pues, mi rey? ¿Cómo le va?
0: De saludarlos nuevamente en este día martes lluvioso. Que tengan buen turno, chiquillos. Aquí estamos poniéndole bueno, mi rey. Transporte de basura. Saludos para todos.

0: cenar con el Flaman y su pandilla, llama al más 569-342-40-5220 y mándanos tu saludo.
1: Mientras la gente sigue reportándose a través de nuestra cuenta de WhatsApp, nosotros le preguntamos a Gato Ñao.
2: Ah,
1: ya, me dice que tenemos

0: Instagram, señorita Wendy.
1: Juan Noches nos escribió en el Insta y dice: hola, hola, Flama. Juanpi, reportándose desde Valdivia, en vivo y en directo con

0: Lorena Fuestes se reporta en el Face y dice: hola Flamita, buena la foto. Acá tomando un rico café con pastel y escuchando FM OK.
1: Mira mi niña Lorena.

0: 5 minutitos después que suena la alarma.
1: O sea, la
0: después que suena 5 minutitos más.
1: ¿Cómo? O sea,
0: en total son alrededor de 35 minutos más, o sea, 7, 8 veces que 5 minutitos más.
2: Escucha.
3: Okay.

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1: Junto a Yadiel y el Fashion Girl, nosotros nos vamos a una pausa, pero ¿qué tenemos en el próximo bloque, señorita Wendy?
2: Ya los cabros, en el próximo bloque se vienen los datitos perturbadores. Envíanos ahora el tuyo y participa de nuestra sección cultural.
1: Próximo bloque. 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

0: encendidos y contentos.
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3: Este inicio de bloque lo hacemos junto a Catriel y Paco Moroso. Y Pink Panthers suena Sexy Magic, el ok.

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3: Ya estamos de regreso, muchachos. 14 minutos, 15 minutos ya. Oye, cambió de inmediato. Yo apenas miré el reloj, le dio vergüenza y cambió. 15 minutos se fueron de las 16 a las 4 de la tarde. Al mando de la nave sigue la pandilla amarilla.
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3: ¡Eso! Señorita Wendy Dayana de las Mercedes, ¿le parece si le damos el puntapié inicial a nuestra sección del saber?
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3: Muy bien, señoras y señores, nos vestimos de etiqueta el día de hoy para presentarle nuestro bloque cultural y los datitos locos, los Vaya Dato Perturbador.
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3: Muchas gracias, señor. Ya estamos listos para comenzar.
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3: Muchas gracias, señorita Wendy Dayana de las Mercedes. Es momento de tomar el control del saber junto a nuestro bloque.
9: Vaya dato perturbador.
3: Muy bien. Quiero que usted ponga mucha atención porque a continuación tienen unos datitos locos. Por ejemplo, ¿sabe usted, ya que se viene la temporada de verano, ¿sabías tú que los ojos rojos o irritados después de nadar no es por el cloro? Claro, aunque muchas personas culpan directamente el cloro, la irritación puede deberse a algo más. Los compuestos que conforman o que forman cuando el cloro reacciona con sustancias presentes en el agua, como el sudor y la orina. Por eso, una piscina con mucha contaminación puede generar más irritación en los ojos y también ese característico olor fuerte a cloro. Ducharse antes de entrar y no orinar en la piscina ayudan a mantener el agua más limpia y reduce la formación de estos compuestos irritantes.
10: Vaya dato, vamos.
5: Atento, Flamita, que hoy te traigo un datito bueno, bueno.
3: Muy bien, señorita Wendy Dayana, usted también es la encargada de entregarnos la sabiduría. Adelante.
5: ¿Sabías tú que la frutilla no es una fruta?
3: ¿Cómo, señorita Wendy Dayala, por el amor de Dios? ¿Cómo no hacer una fruta? ¿Cómo no hacer una fruta? A ver, dígamelo.
5: Desde el punto de vista botánico, es verdad que la frutilla, o fresa, no es un fruto verdadero, sino un falso fruto o fruto accesorio.
3: ¿Ya?
5: La parte roja y carnosa, lo que comemos y disfrutamos como fruta, es en realidad el receptáculo floral de la planta, que se engrosa y se vuelve dulce.
3: ¡Oh, Mira, mira qué dato perturbador, señorita Wendy Dayana.
5: Los verdaderos frutos, esos pequeños puntitos o pepitas de la superficie son, en realidad, diminutos frutos secos individuales llamados aquenios.
3: Mira, vaya dato perturbador.
11: Me siento perturbado.
3: No, yo también me siento absolutamente perturbado con este dato. Mira, ¿quién lo iba a pensar? Las frutillas no son en realidad una fruta.
11: Me siento perturbada.
12: Eso sí que es un buen dato perturbador.
3: Muy bien. Nos vamos con uno más. ¿Sabe usted que algunos lagartos lanzan sangre por sus ojos? Usted dice, pero ¿cómo sangre? Efectivamente, los lagartos cornudos del género Phyrosoma tienen la capacidad de disparar chorros de sangre desde las comisuras de sus ojos como un mecanismo de defensa extremo. Cuando se sienten amenazados, bloquean el flujo sanguíneo que sale desde su cabeza hacia el corazón. Esto incrementa la presión en los pequeños vasos sanguíneos alrededor de los ojos hasta que se rompen. La sangre sale proyectada con un chorro que puede llegar hasta 1.5 metros de distancia.
5: Si crees que te las sabes todas, comparte tu conocimiento con nosotros. Estos son los datos perturbadores de nuestros OK adictos.
3: Muy bien, la gente marca el +56 342 40 52 20. Y nos entrega su datito loco. Sus

0: Buenas, señorita, ¿cómo le va? Bienvenida.
1: Hay un dato muy curioso. ¿Sabías que la leche de la ballena es tan espesa como la crema de dientes o el queso crema?
0: ¿Verdad?
1: Un dato curioso.
0: ¡Oh! Ese sí que es un... ¡Vaya dato perturbador!
2: ¿Tú sabías que
0: sabía.
2: Ahora Kiwar
0: ¿ya?
2: se cambiaron el nombre? Ya no son Kiwar.
0: Ah, no, ¿verdad? Se cambiaron el nombre.
3: Ya.
0: Ya, ¿por qué?
2: Ahora son Acros.
0: Acros.
2: Por si acaso, porque ¿ya? tuvieron problemas legales porque los demandó una productora. Tuvieron que cambiar el nombre para que ahora les digan Acros, no Kiwar en la radio.
0: Ah, mira.
4: Esto sí que es un buen dato perturbador.
5: Flama, flama.
0: Señor.
5: ¿Tú sabes que la oveja de mar es el único animal que puede hacer fotosíntesis?
0: Oh, la oveja de mar, mira.
6: ¿Sabía usted que la carne de res en Cuba es prohibida? Y si los policías te pillan con carne de res en el refri y no justifica de dónde la sacaste, te pueden caber hasta 30 años de privación de libertad. Vaya dato perturbador.
0: Vaya dato perturbador, me gustó.
7: ¡Hola! Hola, Flamita de mi cosarón.
0: Hola, señorita Julie. ¿Cómo estás, July? ¿Tienes un datito loco? ¡Juega!
7: ¿Cómo estás, guachito? Oye, ¿sabes qué significa la palabra negocio?
0: La palabra negocio, no sé qué significa.
7: Sí, significa negar el ocio.
0: Oh.
7: Ajá, vaya dato, eso mismo, turbador.
8: Dos canciones, mismo artista, vale otro.
9: Ya.

0: Hola, un dato perturbador. ¿Sabían que los pulpos tienen 3 corazones, hasta 9 cerebros y su sangre es azul?
1: ¿Verdad?
0: Vaya dato perturbador. Oh.

0: Chamita, dímelo. Hay varios lagartos cornudos.
1: No, ya, pero ¿para qué? ¿Para qué andan molestando a la gente? Yeah. Nosotros nos vamos a la pausa. Luego, este vaya dato perturbador. Próximo bloque, sacamos la cámara y nos vamos para TikTok.
2: Aló, radio. Hola. Me gustaría pedir la canción Vendo todo excepto ají.
1: ¿Cuál?
2: Esa. Vendo todo excepto ají.
3: Vendo todo excepto ají.
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0: Ya estamos de regreso con un nuevo bloque. Son exactamente las 4:38.
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0: Este inicio de bloque lo hacemos junto a Sinaka, suena el terremoto, que lo que ya nos conectamos.

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3: Ok, señoras y señores, ya estamos de regreso, nos conectamos a TikTok, le ponemos bueno, a ver cómo suena esta noche la gente.
4: El león del área azul es incomparable, Yadiel, Dembow Music, los Jedi.
5: Oh

Sigue escuchando los saludos para mi tía Claudia. ¿Cómo está tu tía Claudia? Saludos de parte de Danae. La Nae. ¿O Danae? ¿Cómo se llama?

dice Vivian y Quique. Ah. Es Luisa Morales. Dice, está lloviendo, Toño. Toño, ponte un paraguas, una parca, alguna cosa. Luis Ortiz pasó por aquí, nos comienza a seguir. Muchas gracias.

0: Oye, están preguntando por el gato Ñao. Sí, tiene maceta, acá está, mira. Lo bueno, ¿no? Entre tanta telaraña por ahí anda gato Ñao. Sí. Gato Ñao, un saludo a la gente. ¿Viste? Tiene un micrófono, era. Niles Benel nos saluda.
1: Muchachita, muchachita.
0: Cariño, especialmente para el gato Miau, que lo amo. Gatito Ñao. Dice que en cualquier momento va a pasar por tu techo.
2: Mirada viene.
0: La Carola ya recién se conecta. Al último, al último. Mira.

Carolina Flamaica. Olga también nos dice hola, nos manda unos corazones. José Carvajal, ¿cómo le va? Bienvenido. Flamator, saludos desde La Ligua. Desde Calle Larga, se me mezcló con...

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0: minutos. No me, oye, mira, si hemos puesto tanta... ¿Cómo se llama? Tanta telaraña. Sí, tanta telaraña que no me deja ver el computador, Juanito. Nos estamos yendo al chancho con la aplicación de la...
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0: Ok. Nos estamos yendo como al chancho de la aplicación de la... Pero igual le damos su toque tenebroso, ¿no? Sí, hay que decirlo. Sí. Se ve, pero de miedo.
2: Oye, qué buena música se están tirando. Sacaron los mejores temas.
0: Ay, estamos ahí en el TikTok.
2: Mecano. Salió aquí, agachadita. Muy buenos temas, así que felicitaciones. Ojalá sigan siempre así. Chao, FM OK, me haces tanto bien.
0: Amiga mía, que tengo una pulenta tarde. Gracias también a usted por estar OK.
3: Hola, flamita, soy la Monse de Coquimbo. ¿Cuál es la pregunta de hoy?
0: Lo dijimos en el bloque anterior, es momento de la pregunta, señoras y señores. ¿Quiere participar con nosotros? ¿Quiere interactuar con la pregunta? Ponga mucha atención. Tenemos ya la información para el día de hoy. Mire qué bonito. Juanito, tenemos música así como de... música romanticismo. Música de amor.
4: El amor.
0: Ay, qué bonito.
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0: El amor se... ¿Por qué estamos poniendo música? Bueno, yo les comento.

0: y errores
1: a su querida Llama como invitado especial.
0: ¡Epa! Un, dos, tres.
1: Usted dice, pero ¿cómo una llama? ¿Un fuego o algo así? No, no, no, no, nosotros nos referimos a la llama, el animal, ¿sí? ¿Cachai más o menos? Sí, bueno. El invitado de honor más elegante e insólito que se robó las miradas en una boda.
0: No se acaba.
1: Bueno, en redes sociales se ha hecho viral
0: y se queden en
1: las encantadoras imágenes de un novio que decidió compartir uno de sus días más importantes. Uno de esos días más importantes de su vida con el miembro muy especial de su familia.
0: Que valga.
1: Su propia llama mascota.
0: ¡Qué bonito!
1: Lejos de presentarse de manera común, o sea, así con su lanita, con su vestimenta de llama normal, el animal asistió vestido con una etiqueta impecable. Lució un traje negro confeccionado a medida, una camisa blanca y una flor rosa. También accesorios blancos en sus patas y un prendedor floral a juego con el del novio.
0: ¡Oh, mira!
1: Convirtiéndose en el padrino más elegante de la fiesta. Durante la sesión de las fotos, al aire libre y en el brindis, la llama permaneció tranquila y atenta frente a las cámaras, junto a los recién casados, manteniendo una compostura ejemplar durante toda la ceremonia. Un gesto lleno de cariño que demuestra un lugar indiscutible que ocupan nuestras mascotas en nuestro corazón, dice, creando recuerdo inolvidable que conquistó a miles de internautas en todo el mundo. Mira, buena, me gustó, bacán. ¿Qué mejor invitado que su propia llama?
0: Me gusta, me encanta.
1: Muy bien, señorita Wendy Dayana de las Mercedes. Luego de conocida esta nota, queremos que usted nos diga, ¿cuál es la pregunta para hoy?
2: Luego de conocer la historia de cómo este hombre invitó a su llama a su boda, la pregunta para los cabros es, ya sea un amigo, mascota, familiar u objeto, ¿quién es el invitado de honor o el que nunca debería faltar en una celebración importante?
3: WhatsApp, okay.
1: Muy bien, muchachos, invitados para que participen a través de nuestro WhatsApp más 56-342-40-5220 y nos comenten. Tal como este hombre invitó a su llama de mascota como invitada de honor a su boda, la pregunta para ti es, ya sea un amigo, una mascota, un familiar o un objeto, ¿quién es el invitado de honor o el que nunca debería faltar en una de tus celebraciones más importantes?
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1: Y nos vamos con sonidos chilenos. El día de hoy estaría cumpliendo 43 años. MC Brown sonando aquí, ok. Dedicado a la Toñita, en la que lo escucha en la...

0: Pero nos vamos a la pausa, pero recuerda la pregunta de hoy.
1: Ya sea un amigo, mascota, familiar u objeto, ¿quién es el invitado de honor o el que nunca debería faltar en una celebración importante?
0: Nosotros nos vamos a la pausa, ya volvemos. No te cambies, ¿ok?
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2: ¿Y tú ya participaste con la pregunta de hoy? Ya sea un amigo, mascota, familiar u objeto, ¿quién es el invitado de honor o el que nunca debería faltar en una celebración importante? Este iniciado lo que lo hacemos junto a Rice Love, aquí en la

0: sale Malagradecida, el nuevo álbum de Princesa Alba.
1: ¿Por qué no haces reggaetón? No más pop, no más pop. Ese look no te va bien, cosas tan inventadas.
0: Una cualquiera es otra muestra de anticipo y unión con la mexicana María Daniela. Sonido luminoso y estética vintage en nuestro destacado chileno esta semana.

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0: Ya estamos de regreso, 50 minutos se fueron de las 5 de la tarde y tenemos pregunta muy buena para que la gente participe. Invitamos a la gente para que marque el más 56342405220 y nos diga, nos plantee el día de hoy la siguiente encrucijada. Sería según usted, ya sea un amigo, una mascota, un familiar o un objeto, ¿quién es el invitado de honor o el que nunca debería faltar en una celebración importante? Esto lo sacamos luego de que encontramos una nota en internet de un novio con un chico que se casó y él tenía una llama, ¿cierto? Tenía una llama en su corazón. Tenía la llama viva del amor y por eso él se casó. No, pero tenía un animal, una llama y la invitó a su matrimonio. Le mandó a hacer un trajecito, convirtiéndose así el padrino más fotografiado de la boda. Se robó todas las miradas. Entonces, como este hombre invitó en el día más importante de su vida a su querida mascota llama, hoy la pregunta para ti es: ¿es el invitado de honor o el que nunca debería faltar en una celebración importante? Yo estaba pensando recién, dije, ¿quién sería? Igual, por ejemplo, mi familia obviamente va a estar ahí en el caso de que, no sé, pues pongamos en el caso de quizás yo en algún momento de la vida quisiera pisar el palito. Claro, y tengo que hacer una celebración buena, po. Tú sabes, gente de plata.
2: Entonces, ¿qué andas hoy?
0: Yo al que invitaría mucha gente, o quizás no tanta gente en realidad, pero
2: tiene la tristeza la.
0: Invitaría gente, pero ¿quién sería el invitado de honor? Sería nada más y nada menos que, señoras y señores, lo digo aquí y ahora. Claro, efectivamente, adivinaste. El ególatra de Gatoñao. Gatoñao, yo creo que, sin lugar a dudas, no podría estar exento de asistir a una fiesta. No, mi compadre tiene que ser el anfitrión todo el rato. Claro, po. Igual dice el Gatoñao que puede llevarlo la cola a la novia.
3: El amor.
0: Entonces, claro, bueno, por ejemplo, yo invitaría a mi gato. Mi gato igual le ponería de color. Igual le mandaría a hacer un trajecito para que se vea acorde a la ocasión. No, con una chupalla no, pues, guatoño. Yo sé que eres un gato de campo, pero no tanto, pues.
2: Que valga.
0: Hoy tenemos aquí un experto.
3: Contigo.
0: Lo tenemos con nosotros a nuestro lado. ¿Cómo está Michael Almandra?
4: Bien, bien, excelente.
0: Bien, oye, ¿escuchaste la nota, no?
4: Sí, claro.
0: Te invitó a su llama.
4: Sí.
0: Bacana, ¿no?
4: Sí.
0: Todo el rato.
4: Otro nivel.
0: Está súper bien, pues.
4: Sí,
0: porque alguien especial de repente no solamente puede ser, o sea, alguien, estamos refiriendo a una persona, pero
5: ¿dónde lo que era?
0: Hay cosas que trascienden esto, por ejemplo. Algún objeto, por ejemplo. Un reloj, este reloj me lo regaló mi papá y, bueno, mi papá se fue y si el día de mañana me llegase a casar o tuviera una celebración importante, sin lugar a dudas estaría claro. Ahí, ¿caché? Por ejemplo.
4: Sí.
0: ¿Caché? Por ejemplo, tanto para darle también el poder a que puede ser no solamente una persona o un animal, puede ser cualquier cosa. No, tú, por ejemplo,
4: un objeto.
0: ¿Quién sería tu invitado de honor o el que nunca debería faltar en una celebración importante de Michael Almendra?
4: Ay, qué difícil pregunta.
0: Está difícil, sí. ¿No?
4: De hecho, vengo saliendo de un matrimonio que fui invitado.
0: Ah, que fuiste invitado.
4: Sí, fui invitado.
0: Y dije, hoy Michael Almendra, vengo saliendo recién de un matrimonio, no quiero más.
4: Era matrimonio.
0: Oye, ya, ¿y pasó algo entretenido en el matrimonio?
4: Sí, no, lo pasamos bien.
0: Sí, lo pasamos bien. ¿Algún invitado especial, si me habló, no?
4: No, que habíamos varios artistas.
0: ¡Eso! Ya, pero tú,
4: yo.
0: Michael Almendra, como persona natural de este mundo, fuera de ser el artista que eres, ¿quién sería el invitado de honor o especial que nunca debería faltar en una celebración tuya?
4: Sabes que yo considero mucho mis cachorros.
0: Mira,
4: o sea, es que sí.
0: Ya.
4: No, yo creo que los dos.
0: Mira, bacán. ¿Cómo se llaman ellos?
4: El Boss y la Mona.
0: El Boss y la Mona. Entonces, el Boss y Mona estaría ahí, presente, sí, en el caso de que llegase a ocurrir una celebración importante. ¿Vos y Mona serían sí, parte
4: la, de, la... de hecho, lo haría partícipe de la boda, de que lleven los anillos.
0: ¡Oh, no! Sí, sí, todo el rato, claro. Todo el rato. No, Gatoña, porque yo te conozco, te robaría los anillos para venderlos. No, no, no, no, no, no. No, no, pues si la cosa sí. Mira, yo, no, no, no, no. Si yo te quiero mucho y todo, pero yo sé cómo tú actúas, pues, Gatoña. Muchas gracias, Michael vale. Almendra. Nosotros nos vamos a nuestro WhatsApp. Más 56-342-405220. WhatsApp, okay. Ya sea un amigo, mascota, familiar u objeto, ¿quién es el invitado de honor o el que nunca debería faltar en una celebración importante?
6: Flaminia y su pandilla, los invitados de honor siempre van a ser mi familia, Flaminia. En todo
0: ámbito de
6: aspecto
0: cosa.
6: De celebridades especiales, siempre ya van a ser mi familia, mis señores y mis hijos. Ellos son FM OK, me hace tanto bien. 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

0: mascota, familiar u objeto, quien es el invitado de honor o el que nunca debería faltar en una celebración importante.
1: Si volvemos, próximo bloque también vamos con redes sociales.
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0: nuestra amiga Edith Valdivia pasó por acá. Dice, ¿qué tal, Flamita? Linda foto. Saludos. Y FM OK siempre. Me hace tanto, pero tanto bien. Mac Drone dice, hola, Flama, aquí estamos reportándonos desde los Alpes de la Cordillera de los Andes. Muy bien. 101.3 también conectado acá en nuestra cuenta de Facebook. A ver, Claudio Larcón pasó por aquí y dice, hola, hola, mi querido amigo Flamita. Seguimos muy atareados aquí en la chamba desde Catemu City 94.1. Siempre, pero siempre con Yubi conectado a la mejor. FM OK dice, como dijo JL, la familia, mis hijos no pueden faltar. Saludos a la pandilla. Buen amigo mío.
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0: Claro, ahí estaba respondiendo también a la pregunta de hoy. Vamos a repetirse en un ratito más. Luego, ¿qué más quedó por aquí? Nuestro amigo Mauricio, ¿cómo está? Mauricio Tapia. Saludos, Flama, buen martes. Cariño para ti, la familia y la pandilla. Abrazos para toda la audiencia presente.
2: Vas a trabajar.
0: María Bernarda Pérez también nos saluda desde los Andes. Llueve, que te llueve. Dice, está excelente. Súper tu foto. Buen turno, abrazos, cariños. María Bernarda nos saluda desde los Andes también.
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0: La pregunta del día, ¿cuál era? Cita Wandy.
4: Ya sea un amigo, mascota, familiar u objeto, ¿quién es el invitado de honor o el que nunca debería faltar en una celebración importante?
5: Familia Flamita y incondicionalmente los perritos, eso. También son de la familia, eso, Flamita.

0: pausa y volvemos.
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0: ¿Cuál?
1: Ese. 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

0: Saludos a mi hermano que está de cumpleaños.
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1: Ya estamos de regreso con un nuevo bloque. Son exactamente las 6:38.

0: Hoy la cita de Wendy está más lenta que un río de paté.
1: Ya, cabros, pa' cerrar el programa y pa' hacer hambrecita, le vamos a preguntar a nuestra distinguida audiencia, ¿qué tiene de rico? Pa' que nos invite a tomar once.
0: Tú nos cuentes el más 56342 45.

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1: 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Súper
0: rica la once.
1: Qué cosa más rica. Voy para allá.
2: Puta, mira, tengo paltajas.
1: ¿Ya?
2: Con jamón y queso. Oh, y una tortita de abrazo de reina.
1: Qué rico.

0: Anita de Nico Sarón, hace frío, abríguese, hijo.
1: Está helado. De hecho, sentí el cambio en el clima. Ahora que empezó como la lluvia y como que, ando ahí. Oren por mí, para que no pierda la voz.
0: Pero es el pecho, para que después no ande con el pecho tomado. Oye, ayer con mi audio, mi historia del este con la esta. Mensaje, la que se lo queda pierde.
1: Pero debe causar dolor, ¿eh? Sí. Si el conversar sobre aquello hay una reacción, hay dolor.

0: Hola, Flamita, acá tu amiga Janet Virginia. Para la 11 tengo ay de limón y dobladitas.
1: Uy, qué cosa más rica.
2: Puta, compa, si debe ser así, no hay como un buen pan pelado con coca.

0: tenemos nosotros para la once? Tenemos pura hambre. ¿Qué que tiene para la once?
1: Hola, Flamita. Oye, nosotros ahí, pobre, pero algo hacer.
0: ¿Por qué se van a la llorar si es para reírse? Eso también, pónganse serio.
1: Un borrachito, compadre.
0: ¿Cómo un borrachito?
1: Pan batido, mantequilla, pan calentito, batido, calentito, mantequilla, la aceitunita de azapa ahí, sin el caroz, sin el hueso.

0: que nos vamos para allá? Ya, terminando el programa, nos vamos al tiro, dice el Juanito.
1: Mi flamita hermoso, maravilloso, que tengas buena llegada a tu hogar, chao, junto a tu equipo, como vamos con todo el power.
0: Bechos.
1: Que pasaba una tarde maravillosa como todos los días. Maca. Si Dios lo permite, hasta mañana. Que llegue bien, flamita, un abrazo lleno de amor y de cariño. Mi flamita lindo, precioso.
0: Chao, patita, cuídate. No tengo una hija, la voy a poner patita.
1: Ajá.

0: Voy a mojar mi cuerpo. Esta mañana a las 15. ¡Chao!
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0: Buena, buena, mi buena muchachas. Buena, buena, los buenos muchachos. Ya estamos listos para iniciar una nueva jornada de trabajo.
1: Trabajo, trabajo,
2: trabajo,
1: trabajo, trabajo.
0: 7 de la tarde en punto. Menos en Rapa Nui.

0: qué bueno. Se te ve alegre, sí. Buen perfume hoy día, Toribio. Te quiero mucho, mi panita.
1: Estoy probando uno, dos, tres.
0: Estamos probando, Vanessa. Estamos listos. Un gran abrazo para nuestros compañeros Flamaica y la pandilla. Rumba la casita. Buena, buena, mi bueno muchachos. Que les vaya bien, muchachos. Nos estamos copiando.
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0: FM. Nosotros, como todos los días, despabilando el rostro, ecualizando el caracho, los primeros minutos de la jornada de martes. ¿En qué momento pasó todo esto, Toribio? ¿Qué momento, maní? Vamos a darle a la jornada, al laburo.
3: ¡Trabajo! ¡Trabajo! ¡Trabajo!
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0: Jornada de miedo, mi Brooklyn. Octubre, nos estamos preparando para Halloween. Estamos renovando los elásticos. Para la... Sí,

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0: Dirinarara.
1: Dirinarana. Sí, aprendí un poquito, ¿eh? Dirinarina. Sí, hasta que va a salir.
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agotar la segunda preventa. ¿En qué momento? ¿En qué momento se acabaron las entradas de la segunda preventa, panito? ¿En qué momento? Así que, tercera preventa, todavía no. A ver, vamos a

toca salir a bailar junto a tu señal, ok. No, Pirinoli, al aire hasta las 2. Okay. Ah, bueno, la fiesta de... Vamos, voy a ver el tiro. Voy a ver el tiro. A ver, 7 de noviembre. Voy a revisar. A ver si se acabó la segunda preventa. O no. No, mira, aún

0: Primer año de Seven Club. También, amigos de Quillota, La Calera, alrededores.
1: Buena, buena, mi buenos muchachos.
0: Les toca salir a bailar el 7 de noviembre. Quedan entradas de la segunda preventa, así que vaya a www.fiestaok.cl y asegure su ticket.
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4: mi vaso.
1: Que te fuiste mi peta.
0: ¿Por qué, mi brúcleo?

0: la marea amarilla por la ruta radial.
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0: Graba un audio breve, un audio de... A ver, ¿cuánto audio? Ah, no, porque ya llegaron audios de larga duración. Sí, llegó un audio acá de 20 segundos, de 16 segundos. Falta que llegue el audio del minuto nomás. Pero bueno, graba un audio.

0: chicos. ¿Y eso? ¿Y eso sería? Vamos a chequear quién está con nosotros en el WhatsApp. Ok.
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0: Ahí nos comenta cómo va su día martes. Si va rumbo a clases, va rumbo a la casa. Comprando en el cyber.
2: No sabes. Buena, buena, mi bueno muchacho.
0: ¿Qué pasó, Toribio? Vamos a la música. Pero si estamos con las palabras al inicio. Palabras al inicio. Momento saludable. WhatsApp. Ok, adelante.
3: En la que te fuiste, Pipe Leiva. Buenas tardes, Pipe. Por acá reportándonos. Andate por el tubito.
4: ¿Viva quien mota?
0: Andate por el tubito. Bienvenido, amigo Williams. Gracias por estar, ok.
2: Buena, buena, mi bueno muchacho.
0: Hola, buenas, pase adelante. Buenas tardes.
5: Vendo saludos de Amar Azul, de Mick Jagger, del ratón Miguelito. Barato, para Halloween.
0: Gracias, amigo, no me interesa. No estoy interesado yo en saludo.
6: Bueno, hermano mío, ¿cómo estás?
0: Ahora este mensaje dura como 50 segundos. Una vanita, de entradita se envía el audio largo.
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0: Audio breve, panita, ¿no sabe usted un audio breve? Ponte serio. Buena, los pirinoles que andan por acá, pase adelante. ¡Aló!
7: Hola, querido Pipe. Que sea un excelente turno en este rico día de lluvia. Saludos para todos.
0: Bienvenida, amiga. Gracias por estar, ¿ok?
5: Factor 90.
8: Hola, Pipeño. ¿Cómo estás? Aquí bien, estamos bien, con amigo. Un día con lluvia. Hola. ¿Cómo estás llegando a esos temas? Haciendo muchas pegas. Yo pensé que iría a ir al programa, Pipe. Me imaginé que yo puse lloviendo y iba al Pipe. No, yo que agarramos, dije la radio. No sé, eso me imaginé, dije yo. Ya, Pipe, tú sabes que tengo el programa, chao. Mucha agua en la calle, Pipe, mucha agua.
0: ¿Qué percepción tiene usted de mí, amigo? ¿Cómo que si llueve uno viene a trabajar igual, pues, amigo? Llegamos mojados, pero llegamos igual, ¿no? Trabajo.
5: ¡Hay problema!
9: Hola, Pipe. Hola. Que tengas un excelente turno. Gracias, ok. Me hace tanto bien.
10: Muy buenas tardes, Pipe Toribio. Aquí estamos presentes en este día martes lluvioso. Así que aquí estamos bien, con la boca cerradita para que no nos entre agua. Saludos a toda la media amarilla. Aquí te vamos a estar acompañando, tomando un navegador.
0: Mira, el panita ya está tomando ya. Más 56 en el 934-240-5220. Ese es el club de los pirinolis. De los tigritos. Bueno, los pirinolis que andan por acá.
11: Hola, ¿qué tal, Capipeño? Gracias, Olivio. Buenas tardes a los buenos muchachos. ¿Cómo estamos? ¿Cómo llegaste, Pipeño? ¿Estás nervioso, Pipeño?
0: No,
11: ¿cómo dormiste? ¿Cómo agüita nuevamente? ¿Te tomaste la chiquitolina? Aquí estamos, por favor, al lado del parlante.
0: Hiciste como 30 preguntas de uno.
11: Para estar acompañando hasta las 12. Que tenga buen turno con los panarios y mechero. FM OK, me hace tanto bien. Pipeño, el flow, siempre positivo.
0: Este bueno va a hablar, panita, igual que nosotros.
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0: Tiro libre al principio.

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2: ¿La que te fuiste, Toribia? Estaba bueno ese tema, como que...
3: La que te fuiste.
2: Me transportó esa melodía, amigo. Mucho ánimo para todo el público que no está pasando por un buen día. Mucho ánimo. Desde el estudio radial te enviamos el quizazo. ¡Recíbelo! ¡Rígido! Siente el quizazo radial. Ponte serio. El primer martes del mes de octubre. Primer martes. Martes 6 de... El mes que te acabo de mencionar, por favor. Son las 7 de la tarde, 22 minutos. ¿Qué más está con nosotros en el WhatsApp?
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2: Primavera. ¿No puedes poner otra, amigo? Otra base, por fanita. Mira que... ¿Qué va a pensar el público de mi persona? Sí.
3: La que te
2: juiste. Ponte serio, le pido seriedad en estas 5 horas de radio, amigo.
4: Hola, Filipín, ¿cómo estás?
2: Bien, ¿y tú, amiga, cómo estás?
4: Acá en Quilpué llueve.
2: Full lluvia, mira.
4: Te deseo un buen programa junto
2: gracias.
4: A los Pirinolis.
2: Muchas gracias, amiga.
4: Dale mis saludos al Toribio.
2: Ahí lo está escuchando. Amiga, mi amiga hizo un spoiler de la temperatura.
0: Somos pura primavera.
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2: Hola, buenas.
5: Buenas, Pipe, ¿qué tal? Te tengo el flow. Un saludo ahí a Toribio, suelto a toda la María María, el gran Mauro Gerardo. Bueno, Pipe, que tenga tremendo turno. Un saludo acá de los filos. Espero que me haces tanto bien.
2: Gracias por estar ok, mi panita. Vamos a chequear qué más está con nosotros por este lado, pase.
6: Hola,
2: mensaje breve.
6: Responsable, hombre, responsabilidad
2: ante todo, amigo.
7: ¿Qué pasa, Pipeño?
2: Bueno,
7: buen turno, Toribio, Juan del 88-1, compadre. Aquí escuchándolo. FM, ok, no se está todo bien.
2: Gracias,

0: señal de pausa. Pero todavía no, vos sonríes, es temprano.
1: Seguimos el aire.
0: Temprano.
2: Hola.
0: Buena, buena.
3: Hermano, le habla aquí, cuchillo ahí.
0: Ahora sí, amigo.
3: Chubarita de hielo. ¿Ah? A todos ritmos, chate, a todos morri y la mejor radio y eso, a todos ritmos, escuchándolo usted con el mano mío de finales y al DJ y a todos los individuos, así que.
0: Bienvenido, amigo, ¿eh? ¿Qué te pasa? ¿Estáis bien?

0: Estamos ok.
1: Ya butterí, vámonos. Me tenía ahí desmuteado. Muteame, tenés que mutearme. Mira, si hay cosas que. Hay cosas que no se. La audiencia no tiene por qué escuchar, amigo. No tiene por qué escuchar esas cosas, panita. Ya, pues, póntese.

0: la que te juiste, mi peta.
1: Dice aquí la Mimi reportándose. Hola. ¿Qué tal estás? Bienvenido. Aquí en Papudo lloviendo. Y estoy con mi amiga la Tafi, ella sabe quién es.
2: Vivazo.
1: Y estamos aquí felices de la vida. Happy baby y happy, happy. Y lo otro, voy por el tuito, la Mimi.
0: Saludos amigos, la Rosa Toribio. Justo cuando lanzaste ese...
2: La que te jugaste, pipeño.
0: No escuché lo que dijo el amigo, no sabía si... A veces te volvís tan loco. Hay audios por acá, por allá. No te volvés tan loco, Toribio, no seas tan... A mi manita le da la locura esa.
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1: Ella sabe quién es.
0: Ah, ya, la amiga. La amiga ya sabe quién es, de más que sabe quién es, pues. Ella es ella, pues.
1: Amiga, la Tafi, ella sabe quién es.
0: Le mando un saludo al Toribio, él sabe quién es. Él sabe quién es. Un saludo a mi mamita, igual que ella sabe quién es. La mamá que es. Pero, amiga, nadie le preguntó eso.
1: Y estamos aquí felices de la vida. Happy baby y happy, happy. Y lo otro, voy por el tuito, la Mimi, la Papudo.
0: Ella sabe quién es, le mando un saludo a ella. Ella sabe quién es.
4: Mis buenos muchachos.
5: Hola.
4: Por aquí
5: hola,
4: la Michu de Calama reportando sintonía. Contenta de escucharlos, que tengan un muy buen turno. Mis niños preciosos.
0: Saludos amigos, un abrazo. Tan amable. La Michu, gente amable acá, ¿no? Gente bonita, gente hermosa. Aunque hay a veces que llega gente bombardera también, ¿no? Los bombarderos de audio.
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0: Se fue el bloque y se fue el primer bloque del programa. Recuerde que este programa va rápido. Somos expertos en acortar las jornadas. Los Pirinolis en vivo hasta las 12.
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0: batería se apaga y te la enciende. Seguimos, ok.
1: ¿Qué pase, Bruno Mars? Nuevo bloque para estar.
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1: Súbele el volumen, posterior, no sé. He apretado con el volumen, ¿no?

0: Generación 2000.
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0: continuamos en la programación en vivo. Hoy tenemos un desafío auditivo. Vamos con el desafío auditivo para que despabile el rostro.
1: Sí.
0: Vamos a chequear si la audiencia está preparada para este desafío auditivo. Vamos a lanzar un sonido. Puede ser una escena, puede ser una musiquita, puede ser cualquier cosa. Vamos a escucharlo mejor, Toribio. Y el público tiene que adivinar a qué corresponde, enviando un WhatsApp, una nota de voz a nuestro número
2: 342-40-5220.
0: Más 56 en el 9 342-40-5220. ¿Cuál sería el desafío auditivo de hoy, Toribio? Muéstralo de inmediato. Al tiro. Desafío auditivo.
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0: Cuando quiera, maestro. Estoy esperando, te estoy. Ya. ¿Eso nomás?
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0: ¿Eso nomás, Toribio? ¡Wow! Pero, ¿en serio? ¿Tan cortito? Últimamente usted anda con los desafíos auditivos breves. Sí, desafío auditivo breve. A ver. ¿Alguien había escuchado esto antes o no? ¿Dónde lo ha escuchado? Si alguien tiene la respuesta, envíe un mensaje de voz al WhatsApp, ok. Desafío auditivo. Tercera vez. Vamos. Y ahí no va, ahí no va, ahí no va. El que captó, captó, no va. WhatsApp, ok. Desafío auditivo.
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0: No. Una vez no. O sea, no lanzaste una vez, pero. Yo creo que con tres. Estamos bien, Toribio. Estamos bien con tres. Y... Tenía que prestar atención el auditor.
2: 342-40-5220.
0: ¿A quién tenemos en el WhatsApp? Ok, audios que no han salido, pero van a salir igual.
8: Hola. Hola. Desde los Andes. Reportando. Hola. Señal. Aquí yo.
0: El volumen

0: mando saludos.
1: ¿Ya?
0: Que él también sabe quién es.
1: ¿Cómo así? No, si él sabe quién es. ¿Sabe?
2: Mejor te voy a mandar otro audio porque me vaya a retar. Me va a decir, baja la radio. Aquí estamos reportando señal desde los Andes con el nanana. ¿Cómo? ¿Cómo? Saludos Pipe Leiva y saludos al Mauro de Laguna Verde. Aquí llueve para.
1: Saludos, Braulio, tanto tiempo, hace rato no se reportaba. Bueno, auditores me dijeron que andabas en otra radio. Andaba ahí sintonizando otra radio, pero el público es libre de pasearse por el dial.
3: Ok.
1: Lo que pasa es que el Braulio se comprometió a hacer uno que ya adicto de por vida. Sí, no sé si lo habrá cumplido. Na, come on.
3: Pipe, gracias por... Y Toribio, no me corté el audio, vos, Toribio.
4: Un saludo para el gran Patricio Gran Dakota de allá de Coquimbo y a Braulito de los Andes, Braulio, Jorquera, como mamecito. Ay,

0: plata, ¿ya? Vale, pues Pipe, besito, amiga, te quiero, te amo.
1: No se compromete. La Mimi. No se comprometa con esas cositas. Sí, va hace rato, hay hartos auditores. Muchos auditores. Hartos. Hartos auditores. ¿Qué dicen? Se comprometen y después no, nada que nada. Po. El Gabo de Quillota, acá lo vamos a la mesa. Gabo de Quillota se comprometió y nunca llegó con las paltas. Ahí se ven. Po.
2: La que te juiste.
1: Ahí se ve el compromiso, ahí se ve.
2: Párate,

0: Buena, buena, mi buenos muchachos.
1: Por aquí nos envía un saludo desde la 95.7. Envían un audio de la 95.7. ¿Por qué no envían un audio?

0: como hoy, 6 de octubre, alguien de cumpleaños, un 6 de octubre. Queremos cantarle cumpleaños, amigo, amiga. Por favor, envíe un mensaje y mencione el nombre de la persona que esté de cumpleaños.
1: Buena, buena, mi bueno muchacho.
0: Te cantamos el cumpleaños en vivo y te regalamos un abrazo radial. Acaso no se puede.
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0: buenas, pase.
1: Buenas, Carilego, se cayó la señal. Oye, aquí está Serena, los escucha, está aquí escuchando por el teléfono.
0: Llegó Braulito con la polémica, parece. Braulito con la polémica. Amigo, vamos a averiguar y vamos a enviar a nuestro equipo técnico para que solucione el problema en el dial 102.1. Mi panita. Ya andamos con dramas, Toribio.
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0: ¿Dónde vamos a parar?
3: Hola.
0: ¿No se escucha? ¿No se escucha ese audio? ¡Hola!
3: ¡Hola!
0: ¡Migo! ¡Migo!
4: ¡Graba sin viento, para la otra, pajarito de Dios!
0: Amigo, no se escuchó nada su audio. Voy a tener que grabar de nuevo el audio, panita. No, así no vamos a llegar. Así no vamos a llegar a ningún lado, vos, pana.
5: ¡Qué maravilla de radio, señor!
0: Ponte serio, este es un programa serio.
5: ¡Ay, ay, ay! ¡Qué maravilla de radio, señor!
0: ¡Desafío auditivo! ¡Ese mismo! Tienes que enviar tu respuesta a nuestro WhatsApp, ¿ok? Nota de voz.
2: 342-40-5220.
6: Pibeño André, el demonio Tasmania, pibeño.
0: No, mi manita, no. No es la respuesta que esperábamos escuchar, amigo. Siga participando.
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0: Hola, buenas.
8: Descontrol de Daddy Yankee.
0: Descontrol de Daddy. ¿Segura?

0: control. Mira dónde tiene.
1: Oye, me parece que es en la introducción a la canción, ¿sabes qué es verdad? A ver, de Joe Vasconcelos, parece. Parece.
2: La que te fuiste.
0: No, Devani. No, esa no es la respuesta que esperábamos escuchar. No, Brooklyn. Ya con. Alarma de pausa. ¿En qué momento pasó todo esto? 7 de la tarde, 59 minutos. Los Pirinolis a cargo de la nave amarilla. Ya tenemos la publicación instalada en el Facebook, en el Instagram, para que vayas a dejar tu cariño en la caja de comentarios. Deje su corazón en la fotografía. Tac, tac a la pantalla. Tac, tac a la pantalla. En breve vamos a leer los mensajes del público. Redes sociales. Ok. Quédese por ahí. En breve. Seguimos. Dándole.
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1: Estamos
2: listos para iniciar este nuevo bloque en vivo. Te indicamos la hora. Ahora, 8 de la tarde, noche y 6 minutos. 2 horas menos en Rapa Nui. Siempre en mi

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1: En la música tenemos a Madonna junto a Fade. ¿En serio? ¿Se juntó Madonna y Fade? ¡Wow!
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1: Estamos ok.
2: Modo siempre positivo, nunca negativo. Siempre positivo. Tenemos mensajes de cumpleaños. Gente escribió, no enviaron audio, pero escribieron a través del WhatsApp, Instagram, Facebook. Recuerda que ya tenemos la publicación instalada para que vayas a dejar tu comentario en la caja.
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2: El primer mensaje nos llegó y dice: quiero mandar un saludo a Robinson Bernazar, que cumple años hoy. El mejor compañero, que sean muchos más. ¿Ya? Vamos a juntar los cumpleaños, vamos a cantar de una. Sí, de una, po. De una le cantamos el cumpleaños, po. ¿Cómo quieres que cante? Cuatro veces cumpleaños de seguido. No, de una.
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2: Este mensaje es de parte de, bueno, no dice nombre, pero alguien que quiere mucho a esa persona. Robinson, feliz cumpleaños, My Brooklyn. Por acá nos llega otro mensaje, dice: hola compa, hoy está de cumpleaños mi madre, María Magdalena.
1: María Magdalena.
2: Me hizo acordar de esa canción, aguante.
1: María Magdalena.
2: Saludos para María Magdalena, hoy 70.

0: vamos a revisar la temperatura y vamos con un tagada. Así que te queremos pendiente a la programación, ¿ok?
1: Tus mensajes nos hacen el día. Tenemos nuestras redes, ¿ok?
0: Le cantamos el cumpleaños a Robinson y a María Magdalena. Con mucho cariño y respeto. Dice más o menos así.
2: ¡Cumpleaños feliz!

0: seguir andando por acá.
1: Hola, hola, hola.
2: Hola.
1: Pipe, saludos para ti, un abrazo grande para ti. Hola. Y para el señor Toribio.
0: Gracias, buen martes, chiquillo.
1: A ponerle Wendy. Está poniéndole bueno, mi rey. Transporte de basura. Aquí con los bocas secas, poniéndole bueno.
0: Hola, mi hijita linda, un abrazo.
3: Los bocas secas, mira.
0: Sobrenombre que le pusieron.
4: Buena, buena, mi buen muchacho.
0: Deben existir varios grupos de WhatsApp que en su título tengan boca seca.
5: Pipe, Toribio, ¿cómo
0: hola,
5: están? Buenas
0: Jessie.
5: Tardes.
6: Hola.
5: De acá de Coquimbo. Aquí estamos, Pipe, descansando hoy. Allí fue mi última nochera, pero no pude escuchar el programa anoche ni tampoco te pude llamar. Pero hoy sí. Hoy ya te estoy escuchando. Ahí te voy a acompañar con este excelente programa. Sé que te va a ir muy bien. Así que ahí estamos acompañándote. Besito, Pipe. Este no es que me haces tanto bien.
0: Saludos, amiga Jessy. Gracias por estar en sintonía. Te queremos mucho.
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8: Ok.
7: En primavera 2026.
3: Creo que no tenía que decir eso. A ver, que después aparece el otro individuo ahí. Aparece el otro individuo ahí. No. O sea, no.
0: Todos los creo mucho. Hola, buenas, pase adelante.
9: Oye, estuve escuchando el desafío auditivo y estoy seguro que no sé, que no lo cacho.
0: No sabe, pero amigo, si no sabe, ¿cómo envío un audio? Si no sabe, vamos a escuchar de nuevo el desafío auditivo. Ese es el desafío auditivo. Hola.
10: Saludos, Pipe. Hola. De acá de Iquique, de la 88.1. Si el desafío auditivo, si no más me recuerdo, puede ser una parte de Cartoon Network que suena así en los comerciales de Cartoon Network.
0: Está ahí cerca, está ahí cerca. Está ahí cerca, amigo, pero no es la respuesta que estamos esperando escuchar. Yo creo que vamos a tener que ir con otra pista. Vamos a regalar otra pista a la audiencia y tienes que responder a través del WhatsApp, ok. Más 56 en el 9 34 240 5220. El desafío auditivo, segunda pista, es esta.

0: actualizamos la temperatura, así que atentos, atentas, porque la temperatura... Yo creo que vamos en el próximo bloque, en el próximo... Vamos a revisar el WhatsApp, ok, pero antes de ir al WhatsApp vamos a chequear quién está con nosotros a través de nuestras redes sociales.
1: Hay vida en martes.
2: Estamos ok.
0: Puedes dejar tu mensaje por escrito en el Facebook, en la caja de comentarios. El amigo que nos escribió por DM, amigo, hey, amigo, escríbenos en la caja de comentarios.

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1: A ver, Vivaldi no falla, Ricky on bajo, aguante Ricardo, Aurintec, Gerald, Contreras, se lo espera, Jack.Elina Arancibia, Jack.Elina Arancibia.

0: Keita,
1: mira, ahí anda con un gozador. Buen pasito te sacaste, amigo. Por acá tenemos a la Elena González, nos escribió la Elena, sí. Comprometida. Hola, querido Pipe, bonita tu foto. Abrazos, me haces tanto bien.
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1: Estamos leyendo los mensajes que van llegando a través del Instagram, a través del Facebook. ¿Y tú qué esperas? Dale, comunícate.
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1: ¡Cito! ¡Qué zapatillas más relucientes! Un abrazo, que tengas lindo turno. Tengo... Amiga, tengo un líquido muy bueno para las zapatillas. Ya pasó el dato, sí. Por acá tenemos a Edith Baldi. ¿Qué tal los pirinolis? Que sea un buen turno, linda fotografía. Nos gusta que te guste. Por acá tenemos a la Margarita Ayala. La bello y el sol. Besitos. Amiga, qué sol. Ni siquiera hay sol en la foto. No ve las nubes que hay.
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1: Por acá tenemos a nuestro amigo el polaquito, presente el polaco, en el trote para botar las malas vibes. Carita de Lego, saludos. Muy bien, amigo, póngale bueno al trote.
6: Los supersónicos, Pipe, los supersónicos.
1: No, amigo, no son los supersónicos. Vamos a escuchar de nuevo el desafío auditivo para la oreja. Presta atención. Este es el desafío auditivo. Ahí no va, mi Brooklyn, ahí no va, ahí no va. Vanita dijo los supersónicos. No, Vanita está equivocada. No son los supersónicos, pana, no son los supersónicos. Hola, buenas tardes, buenas noches ya.
7: Hola, Pipe.
1: Hola.
7: Aquí de Quique, del Bajón Sándwich.
1: Bueno,
7: te
1: amiga.
7: Estamos escuchando como todos los días.
1: Qué bueno.
7: Hoy el desafío auditivo es Caroline.
1: Caroline.
7: La película de Caroline, esa Caroline. Que le cosen, tiene los ojos de botones.
1: Ya.
7: Cariño, oye, y hace la fiesta de Femokey acá, Pavo, y yo te doy más sándwich a ti, al Toriblo y al Flamado. Y el postre. Ya, besito, chao, cariño.
1: Amiga, pero por favor.
7: Aquí, cariño de Vicky, que él va con el sándwich, chao.
1: Especifique. Especifique que aquí mi compa me agarra para el deseo con la música. Güey. Especifique, por favor. ¿Qué postre tienen allá en el bajón del sándwich? Tiramisú, leche asada, una copita de helado. ¿De qué estamos hablando?
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1: FM, ok, te acompaña en este día martes. Vamos a la música, alcanzamos a ir a la música, Toribio, yo creo que sí. Es la hora, es la hora. Vamos a la música. Amiga, ay, su respuesta su respuesta no es la que estábamos esperando escuchar.
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1: bien. Siga participando. Siga participando, amiga, por favor. Desafío auditivo. Toribio, ¿podemos lanzar de nuevo el desafío auditivo o no? No, no se puede. ¿Se puede o no se puede? Ya, vamos a la música. Pablo Alborán, Ava Max, Tabú. Estamos románticos.

0: estamos en la hora.
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4: 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Son las 8 de la noche y 37 minutos.

0: conversando. Y nos dijeron, no, lo que pasa es que está... Esta es la grabación que sacamos, ¿eh? Esta es la grabación. Así que necesitamos que la gente que está escuchando en la señal de...
1: La Serena y Coquimbo. Señal OK. 102.1.
0: Necesitamos que envíen un audio y confirmen que la señal está de regreso, por favor. Confirmen. Todo aquel que esté escuchando en la 102.1, un mensaje que diga confirmado. Así nomás, una frase, confirmado. Ah, no, pero una palabra nomás, po. Señal confirmada. Esa es la frase. Señal confirmada. No. Señal de regreso. Esa está mejor. ¿Cómo dice, hijo? Randy Nota Loca Wisin. La canción lleva por título Soñando. 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
0: Maestro Mike, que manda un audio ahora. Sí, malo del Eliseo.

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0: Confirmado, llegó la señal, ¿no? Aquí nos avisan de mantención que ya van a la durma, parece, ¿no?
2: Acá mantención, acá mantención.
0: Siempre atento.
2: Atento, atento.
0: Siempre atento a los muchachos ahí de mantención. Los navias. Los navias, por ahí andan. Trabajo, trabajo, trabajo.
3: Trabajo, trabajo, trabajo. Trabajo, trabajo.
4: Un saludo.
0: Hola, amigo.
4: ¿Qué es lo que, Toribio? ¿Todo bien?
0: Ahí anda mi grupo.
4: Oye, sí, no había señal. Sí, pero ya volvió, ya volvió. Está bien, oye. Hablé con mantención, chao. Seguro que están tomando café de tiempo.
2: Acá mantención, acá mantención. Atento, atento.
0: Atento a los muchachos. Están trabajando para ustedes, pues, amigo, para que usted pueda vivir la experiencia, ok. De una forma. ¿Cómo se puede decir, mi Brooklyn? De una forma espectacular.
3: ¡Me hace tanto bien!
0: De una forma única. Sí, pues. La experiencia, ok, se vive de una forma única.
2: Ya llegó, Karenero.
0: Llegó,
2: llegó. Ahora sí estamos bien, bien, ready.
0: Creo que mañana mantención igual a la misma hora van a tener que hacer un par de cortes también, ¿no? Así que estamos avisando desde ya, muchachos. Estamos trabajando en terreno ahí. Bueno, bueno, los pirinolis.
5: Hay señal, qué coño. 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
0: Yo no la señal, me bien.
5: Sonando como cañón 102.1 Coquimbo.
0: Muy bien, a ver, vamos a hablar aquí.

0: está, no se escucha bien, ¿no? Ya, mañana como a las 10:30. Mañana como a las 10:30 vamos a tener que hacer un corte en la 102.1, así que estamos avisando desde ya para que después no esté reclamando, ¿no? Reclamando, oye, nos cortan la señal. Este es un corte programado, amigo, ¿eh? Corte programado. Acá los muchachos de mantención me están diciendo que mañana a las 10:30 vuelve un corte. 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
0: Ahí están los muchachos de mantención trabajando para ustedes. Aguanten los mantenciones. Bueno, los Pirinoli.
2: Aquí el bobby de Coquimbo, señal confirmada, los Pirinoli.
3: Eso, ya volvió la señal.
0: Usted no es de Coquimbo ni de La Serena. ¿Por qué dice eso?
4: Señal confirmada en Quilpué.
0: No, pues amiga, estamos hablando de la de... No, una... estamos hablando de la señal de Coquimbo y La Serena. ¿Alguien más va a confirmar señal o no?
5: Pipe y André, aunque estés jugando Colo Colito con Muerto Mon, vas con Muerto Mon. Estoy al ladito del parlante, compadito. Aquí estoy acompañándolo a las 12.
0: Copa Chile hoy día. Colo Colo, Muerto Mon. Por la Copa Chile.
6: Aquí no dice, confirmo con nuestra super jugador.
0: No, salí, capaz de allá de una Coquimbo. Oye, ponte en serio. Ok. 20 horas, 50 minutos. 8 de la noche, 50 minutos. Reciban el quizazo radial.
7: ¡Rígido!
0: Bueno, los Pirinoli, quien está con nosotros en el WhatsApp, más 569-34240-5220.
4: Hola, ¿podría ser Las Sombrías Aventuras de Billy y Mandy?
0: Tenemos pendiente el desafío auditivo, lo vamos a lanzar de nuevo para que puedas escuchar. Sí, tú que te vas sumando a nuestra sintonía. Vamos a lanzar una musiquita y usted tiene que descubrir a qué pertenece desafío auditivo.
8: Hola,
0: ahí nomás.
9: Buena, mi buenos muchachos.
0: El público, amigo, está llamado, sí. No es Billy. No es la respuesta que estábamos esperando escuchar, amiga Michu, así que siga participando.
10: Desafío auditivo, pensaba que era Phineas y Ferb, pero no, al final, no, podría haber sido el extraño mundo de Jack, pero no, al final, sí, voto por Caroline.
0: Amigo, usted está escuchando la radio, ¿usted se hace o? Amigo, cuando llamó la amiga que dijo Caroline, ¿no? Así mismo dijo. ¿Cómo dice que dijo? Descartamos esa respuesta. Y ahora usted viene de nuevo diciendo la misma respuesta que descartamos hace un rato atrás, pues, amigo. ¿En serio? Te van a volver a bloquear. Oye, te van a volver a bloquear, Pirinoli. Tómatelo en serio esta vuelta, pues, amigo. No, no voy a estar vendiéndola así.
11: Pipe, el desafío auditivo es Mansión Foster para Amigo Imaginario.
0: Se lanzó otra respuesta. ¿Será esa respuesta? Verificamos. No, no es la respuesta.

0: nadie. Todavía nadie la chunta todavía, pero amigo. Mira, vamos a lanzar de nuevo el desafío auditivo para que le subas el volumen a la radio y puedas participar con nosotros. Recuerda que tienes que enviar una nota de voz al WhatsApp.
1: 342-40-5220.
0: Este es el desafío auditivo para la oreja. No, pero todavía no lo lanzamos.
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0: 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Vosotros. Llama a Brooklyn. Que me desmuteé hace de tiempo. Yo estoy aquí ensayando. No hagáis nunca más eso.
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0: 8:56 PM. Vamos a volver a escuchar el desafío auditivo para la oreja y presta atención. Dale. Ahí no, mi Brooklyn, ahí no más. Desafío auditivo.

0: Muy bien, los pirinolis avanzando en la imparable programación, ok. Mi nombre es Homero Simpson. No, mi nombre es Felipe Andrés Leiva. Pipe Radio, Pipeño del Flow de Acero, Tardero Nochero Ex Madrugador, Pipe Lela, Pipe Luche, Pipe Lícano. ¿Quién anda por acá? Pase adelante, ¿eh? Junto al panita Toribio, pero no me pongas acá. No te enojes, si no te enojes. Mi compa, si no lo menciono, se enoja.
1: Oye, yo quiero saber por qué la señal online se escucha más antes que la señal radial, oye.
0: ¿Cómo dice que dijo?
2: ¿Cómo, oye? No estoy entendiendo tu pregunta.
0: La que te da. ¿Cómo dice que dijo? Dice que se escucha la señal online, se escucha antes que la radio FM.
2: No, imposible.
0: Imposible, imposible, pues amigo, si está todo calculado. ¿Cómo se te ocurre semejante?
1: Está más antes que la señal radial, oye.
0: Oye, vamos a averiguar ahí con mantención. A ver qué nos dicen. Quizás ahí no sé qué está pasando.
1: La que te fuiste.
0: A ver, vamos a poner la prueba. Vamos a poner la señal online. Vamos a hacer la prueba, porque hay que hacer la prueba, por favor. Supuestamente el compa dice que la señal online se escucha antes que la FM, ¿va? Autorizado. Pero es para hoy día, pues, amigo. Tenemos que ir a la pausa. Ya son las 9 de la noche en punto. ¿Viene por ahí o no? Vamos, ¿no? Ponle play, no va a salir. Ponle play. Autorizado. Autorizado. Pero es para hoy día, pues, amigo. Tenemos que ir a la pausa. Ya son las 9 de la noche en punto. Tenemos que ir a la pausa, vos, panita. Me enredé, no sé qué está pasando, panita. Escuchó como lo que se escuchó de nuevo y... ¿Qué está pasando, panita? ¿Qué sucede realmente?
1: Oye, y a todo esto, el que responde correctamente, ¿qué se gana? ¿Una entradita para allá para el o algo así, o no? Así por ser...
0: Amigo, mira, lo que te puedes ganar es un abrazo radial. Tenemos el quizazo radial. Y tú en estos momentos te estás ganando un charchazo radial, panita. Estás ganando un... charchazo radial, ¿eh? Vamos a ganar un charchazo radial. No sé, pues elige entre los tres. El quizazo, el abrazo, el charchazo, pues, panita, elige, pues. Ahí tenéis para elegir, My Brooklyn. ¿Cómo que se nos fue el bloque?
3: Hola, ¿cómo estáis? Soy Miguel.
0: Miguel, ¿eres tú, Miguel?
3: Bueno. Quería saludaros, FM OK, y que pusieran un tema mío. Siento uno, pues. Se secarán todos los mares. Oh, por favor, que la cante Pinilla. Por favor. Amigo Homero, dilo.
1: ¡Ay, sí! FM, OK, que la cante Pinilla. Yo
0: amo a los sinos. Este público es muy versátil.
1: Por la que te juzgue.
0: Como mi perro en ese lugar.
4: Sí, sí, sí,
0: bueno.
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0: ¿Qué onda? ¿Se echó a perder la...?
7: ¡Pivario,
0: Leauti! No, si vamos a la pausa, po, pero no había enviado la señal.
7: ¡Pivario, Leauti!
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